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2: Este tema va dedicado para todos los que alguna vez sufrimos el corazón roto. Y dice...

0: ella se está preparando. ¿Por qué? Porque dentro de muy poquito llega a River. Bueno, ¿sabés qué? Ya lanzó la gira en Chicago, Estados Unidos, con dos shows a lleno total en el Soldier Field. Y ahora se viene Toronto, Canadá, Washington, Las Vegas, 3 conciertos en Los Ángeles, 2 en San Francisco. ¿Qué tiene de particular esta gira? Que es en grandes estadios, no es en pequeños teatros, sino que es en grandes estadios donde generalmente se celebran eventos como el Super Bowl. Bueno, allí la llevará a recorrer durante gran parte de septiembre lo que resta de Estados Unidos, también en octubre y ya a partir del mes de noviembre encara para América. El 6 de noviembre en México, el 27 en San José de Costa Rica, después ya para fin de año Bogotá, Colombia, y ahí hace un parate porque claro, las fiestas y todo. Arranca nuevamente el 15 de enero en Ecuador y aquí a la Argentina llegará el 5 de febrero a River. Estamos hablando de Karol G, Si antes te hubiera conocido.
1: Si querés bailar, baila.

Esta canción nace de una idea simple. A veces, con un pequeño gesto, podés mejorarle el día a alguien. Transforma una búsqueda personal en una invitación colectiva a descubrir quién queremos ser y animarnos a cambiar el mundo juntos. Una canción escrita por Mila junto a Axel que da inicio a una nueva etapa musical y profesional. Mila, cambiar el mundo.

0: Escuchábamos lo nuevo de Mila, Cambiar el Mundo, ya disponible en Spotify y YouTube. Mila, una de las artistas femeninas referentes del género pop latino, se estará presentando en la Sala Humboldt el próximo 13 de noviembre.
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0: y con una gran fiesta, Bariloche puso en marcha su temporada de invierno, una apuesta al turismo regional, la fiesta de la nieve, y allí estuvieron Topa, Lucra y ellos, los auténticos decadentes, y un clásico que nadie olvida, la guitarra.
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Y Luciano Pereyra se sigue presentando en los escenarios de todo el país de cara a lo que será su show del 24 de octubre en el Arena de Buenos Aires. Allí en la web de la Arena están disponibles las entradas. Él está en el marco de esta gira que se llama Te Sigo Amando. Y acá lo escuchamos con Me Enamoré de Ti.

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0: y Alex González, el baterista de Maná, habló del próximo show de la banda en la Argentina. Es un lugar casi sagrado, dijo, de la cancha de River. La agrupación mexicana se prepara para el tramo sudamericano de su tour Vivir Sin Aire, que los va a traer a Buenos Aires para una única fecha, acordate, 10 de diciembre, único show de Maná en la Argentina. Y él habló acerca de estos 40 años de trayectoria, de lo que es la historia de este concierto que van a dar por primera vez en River el 10 de diciembre, junto a Fer Olivera, Sergio Ballín y Juan Calleros. Ellos están recorriendo Colombia, Perú, Chile, Argentina y México con esta producción de grandes estadios diseñada específicamente para celebrar estos 40 años de historia. 10 de diciembre, única fecha en River, única fecha en Argentina. Esto es Maná y se me olvidó otra vez.
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0: Música que nos acompaña, música que nos hace cantar y bailar. Un clásico de Gloria Estefan en la voz de Valentino Merlo y De La Planta. Hoy.
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0: de galletitas cookies.
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1: En marzo de 2015 se lanzó la original. En este 2026, un clásico vuelve en versión cuarteto. Luciano Pereyra, Eugenia Quevedo, Seré.

cantautora colombiana Gracie enciende la llama de Candela, un viaje sonoro que explora la fuerza, la pasión y el autodescubrimiento en su cuarta producción, disponible en todas las plataformas digitales. Gracie, Mal o Bien.

acaba de editar su nuevo álbum Otra que Arde y se viene una gira nacional para presentarlo. Olivia Wilde junto a Coti hacen Tus Errores.

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1: Ay.

0: Despacito.
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0: el señor Franco de Vita.
1: Santiago Cruz, desde Colombia. Gracias, papá, por venir.
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0: ¡Julieta Venegas!
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1: Ahí vamos.

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1: Una canción súper bailable y pegadiza que contagiará a todos. Lucra y Desacatados. Ya sufrí por amor.
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1: Hoy amanecí con ganas de enviarte algo que te guste y pueda regalarte. Dice esta canción que es para recordarme.

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1: De la mañana, 30 minutos en todo el país.

0: docentes anunciaron un nuevo paro universitario y exigen la recomposición de sus salarios y la aplicación de la ley de financiamiento educativo. Esta situación responde a las truncas negociaciones con el gobierno. Exigen más de un 33% de recomposición de sus salarios. A 6 días de la desaparición de los kayakistas en Santa Teresita, el rescatista Carlos García explicó cómo planifican los rastrillajes en el mar y qué factores se pueden modificar en la zona de exploración. Hay que tener en cuenta que con el correr del tiempo, explicó que el empezar un operativo, lo primero que se evalúa son las condiciones meteorológicas, ya que pueden determinar qué medios y recursos pueden utilizarse. Argentina cerró los Juegos Suramericanos en Santa Fe con 81 oros, 293 medallas. La delegación nacional sumó 3 medallas de oro en la última jornada y quedó segunda en la competencia por detrás de los 312 preseas que tiene Brasil. Donald Trump rechazó el plan de Irán de 7 días para reabrir el estrecho de Hormuz. A pesar del bloqueo del estrecho, Trump dijo que Estados Unidos tiene el control total de Hormuz y cada día influyen por la vía cantidades masivas de petróleo. Siete de la mañana, 32 minutos. La temperatura a esta hora en la ciudad de Córdoba es de 20 grados. El viento sopla del sur. El cielo se encuentra cubierto. Por otra parte, en Rosario, Santa Fe, 15 grados de temperatura. El cielo se encuentra cubierto con tormenta. Y aquí en la ciudad autónoma de Buenos Aires, la temperatura es de 14 grados. El viento sopla del este y el cielo parcialmente despejado.
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0: Muy, pero muy, pero muy buen día. Aquí estamos en este domingo especial, este domingo particular. ¿Por qué motivo particular y especial? Y porque es un día único e irrepetible, como cada uno de los días.
1: Alimentando al corazón.
0: Con el deseo de que nos pasen cosas buenas, que sucedan cosas extraordinarias, o simplemente que no sea un día complicado. Con eso ya es suficiente.
1: Es día de celebración.
0: Y es celebración para estar juntos, acompañándonos mutuamente a través del aire de Latina, con la comunicación a través del 11 75 38 1011. Desde ahí estamos escuchando tu voz. Puedes dejarnos un mensaje de audio con tu voz, por supuesto, así conocemos tu voz o la volvemos a escuchar cada vez que nos envías un mensajito. Y no hay nada mejor que estar juntos en el aire de Latina. Y como decíamos recién, un día de celebración. ¿Por qué motivo? Bueno, porque hoy vamos a soñar un poquito. ¿A quién no le gusta soñar? No tener pesadillas, ¿eh? Dije soñar. Hoy es el Día Mundial del Turismo. Y justamente de eso vamos a estar hablando. Se celebra en este caso para concientizar sobre el valor social, cultural, político, económico. Mira todo lo que hace el hecho de poder viajar. El valor social. Cultural, porque te permite conocer otras culturas por ahí dentro de tu mismo país. No es necesario que vayas a conocer una cultura a un país extraño, sino simplemente tu propia cultura en otra ciudad que tienen otro tipo de ritmo, otro tipo de cultura. Vos podés ir justamente y descubrirlo. Político. ¿Por qué político? Y bueno, porque justamente hay decisiones políticas que hacen que, no sé, te tengas un feriado. ¿Te acuerdas con el famoso feriado puente? Bueno, y eso permite que también otras ciudades en otras provincias tengan la chance de tener un día de gracia, entre comillas, recibiendo turistas. Y eso lleva a que sea económico, justamente porque eso es lo que mueve el motor de esta industria denominada como industria sin humo. Y por eso hoy te preguntamos, hoy queremos saber si pudieras hacer la valija ahora mismo. Yo te digo, dale, haz la valija, andate, no te preocupes por lo que pasa, yo te doy la plata, ponele, una cosa así. La plata para que cubras los gastos y la plata para que te puedas ir de viaje. Corre por mi cuenta. Hipotéticamente, claro. Bueno, si pudieras hacer la valija ahora mismo y viajar a cualquier lugar del mundo. Ya sé, porque alguien te dijo, mirá. Algún día tenés que ir a tal lugar. Insisto, puede ser dentro del país o puede ser en cualquier parte del mundo, ¿Por qué te irías a ese lugar? ¿Y con quién te irías a ese lugar? ¿Soñamos un ratito? Como que hoy viajamos en el Día Mundial del Turismo. Y de paso conocer alguna que otra ciudad que por ahí no lo tenemos en el radar. Simplemente para conocerlo. 11-75-38-101-1. ¿A qué lugar del mundo te irías ahora mismo? ¿A dónde te irías y con quién? ¿Nos contás?
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1: 8 de la mañana, 2 minutos en todo el país.

A 6 días de la desaparición de los kayakistas en Santa Teresita, continúa el operativo de búsqueda. El tiempo corre, afirman. El rescatista Carlos García explicó cómo planifican rastrillajes en el mar y los factores que pueden modificar las zonas de exploración. Hay que tener en cuenta que el tiempo corre, fue lo que señaló el rescatista. Además, en este caso, explicó que al empezar un operativo, lo primero que se evalúa son las condiciones meteorológicas.

0: Condenaron a 10 años de prisión a una mujer por prostituir a su hija menor de edad a cambio de dinero y drogas. El caso ocurrió en San Juan. La víctima tenía entre 7 y 13 años. Su madre facilitó encuentros sexuales con depredadores. La condena también la golpeaba. Mendoza, Esteban Sotelo era el andinista de 48 años que murió en Vallecitos, apasionado por el trekking y la escalada. Había realizado distintas ascensiones. Tenía entre sus registros cumbres como El Plata, Lomas Amarillas, Vallecitos y Rincón. Donald Trump rechazó el plan de Irán de 7 días para reabrir el estrecho de Hormuz a pesar del bloqueo. Trump dijo que Estados Unidos tiene el control total de Hormuz y que cada día fluyen por la vía cantidades masivas de petróleo. Ocho de la mañana, 4 minutos. La temperatura a esta hora en la ciudad de Mar del Plata es de 10 grados. La sensación térmica es de 7 grados. El viento sopla del este. Se encuentra el cielo despejado. Mientras tanto, en Santa Fe capital, la temperatura es de 20 grados, el cielo se encuentra cubierto con tormentas. Y en la ciudad autónoma de Buenos Aires, a esta hora la temperatura es de 14 grados, 5 décimos, la humedad del 83%, el viento sopla del este y el cielo se encuentra despejado.
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0: Y no hay nada mejor que compartir este domingo juntos, como siempre, a través del aire de Latina. Para vos que estás en tu casa, para vos que estás trabajando, para vos que estás viajando, para vos que simplemente nos llevas en los oídos y también en el corazón, porque nos abrís las puertas justamente de ese corazón para que nosotros ingresemos. Y de paso, charlamos un ratito, hablamos o soñamos, como por ejemplo en el día de hoy. Porque hoy es el Día Mundial del Turismo. Se celebra para concientizar sobre el valor social, cultural, político, económico. Y hoy queremos saber, soñamos, ¿no? Si pudieras hacer la valija ahora mismo, yo te digo, toma, acá tenés, decime un pasaje a dónde y yo te lo doy. Y viajas a cualquier lugar del mundo que siempre soñaste ir, que siempre te gustó ir, o quizás un lugar donde vos ya conocés, ya fuiste, pero es un lugar que vos decís, este lugar no se lo puede perder nadie, yo necesito volver a este lugar. A un lugar que quisieras conocer, que puede ser en cualquier lugar del mundo, en cualquier otro país, o también dentro de nuestro propio país, que tenemos lugares hermosos y maravillosos y siempre soñaste con ir. O quizás simplemente una escapada, que tampoco viene mal. 11 75 38 1011. ¿A dónde irías? ¿Con quién te irías? ¿Nos contás? 11 75 38 1011 en Latina. Te escuchamos.
1: Hola, un buen día, perdón por la difonía. Soy Rafa, médico jubilado, vivo en un lugar de Villa Elisa. Tengo dos hijos hermosos, uno de 45 y uno de 35, Gastón y Federico. Y bueno, soy un médico, ya dije, jubilado, ya. Soy fanático de Latina, me gusta, me encanta y conozco muchos lugares del mundo, muchos, pero hay uno donde iría, a Mendoza, nací en Mendoza, soy mendocino, a los 8 años me trasplantaron acá, pero me iría de nuevo.
2: Hola, buen día Radio Latina. Me gustaría ir a Belén, el lugar donde nació nuestro Señor Jesucristo. Y me gustaría compartir esta experiencia con mi hija. Un beso, los escuchamos todos los días.

0: acá estamos trabajando en Psicopatológico del Sur.
1: Buen día, Pablo, de Móvil de Punta Alta, trabajando como todos los días.

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1: Ocho de la mañana, 30 minutos en todo el país.

Buscan a un hombre de 26 años que desapareció en San Luis hace un mes. Maximiliano Cabrera tiene 26 años. Fue visto por última vez el 28 de agosto. Había ido al basural junto a su hermano para buscar aluminio. Su pareja contó que nunca más volvió.

Racing y Boca se enfrentarán hoy por un lugar en las semifinales de la Copa Argentina. La Academia y el Xeneize se medirán en el Gigante de Arroyito por los cuartos de final del torneo. Será desde las 17 horas por los cuartos de final, decíamos, de Copa Argentina. El ganador avanzará a las semifinales y se meterá entre los cuatro mejores de la competencia. Bangkok fue declarada zona de desastre. Esto es por las graves inundaciones. Tras casi 48 horas de lluvias torrenciales, las autoridades pidieron a la población que permanezcan en sus hogares y advirtieron que las tormentas continuarán durante el fin de semana.

0: El secretario de Defensa británico dijo que el Reino Unido está preparado para defender militarmente las Malvinas. El funcionario Wes Westin aseguró que la Argentina no tiene la capacidad necesaria para tomar el archipiélago y cuestionó al gobierno nacional por sus reclamos sobre la soberanía. 8:32, la temperatura a esta hora en la ciudad de San Carlos de Bariloche es de 6 grados, la sensación térmica es de 7 grados, el cielo se encuentra parcialmente nublado. En Córdoba capital, 21 grados de temperatura, el viento sopla desde el sur y el cielo se encuentra cubierto, mientras que en la ciudad autónoma de Buenos Aires la temperatura es de 15 grados, el viento es del este y el cielo se encuentra despejado.
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0: Y aquí estamos a través de Latina, acompañándote, acompañándonos mutuamente en el aire de la radio, en el aire de la tele. Ahí estamos nosotros, junto a vos, estés donde estés, en algún lugar de la República Argentina o también en algún lugar del mundo, donde vos nos abrís tu corazón, nos abrís la puerta justamente de tu corazón y entramos nosotros, a través de tus oídos, a través de los ojos. Y hoy es el Día Mundial de Turismo, por lo menos aquí en la Argentina, y se celebra para concientizar sobre el valor social, la cultura, lo político, lo económico que tiene el turismo, por supuesto. Por eso queremos saber si vos pudieras hacer las valijas ahora mismo y viajar a cualquier lugar del mundo. ¿A dónde te irías? ¿Por qué te irías a ese lugar? ¿Ya lo conociste y te gustaría volver? ¿Es un lugar que vos recomendarías? ¿Es un lugar que no conocés y toda la vida te hubiera gustado visitar? 11-75-38-101-1. Si pudieras hacer la valija ahora mismo y viajar a cualquier lugar del mundo, ¿a dónde te irías? ¿Y con quién? ¿Nos contás? 11-75-38-101-1 en Latina. Nosotros te escuchamos.
1: Buen día, Radio Latina. Buen día para todos ahí. Y a mí me gustaría ir a conocer Italia con mi marido. Navegar, con los barquitos esos que muestran por las teles, con el muchacho que rema y que nos canten una canción romántica, una velada hermosa pasar, que sea de noche, ¿no? Que parece cuando uno ve que es hermoso, me gustaría eso. Y bueno, un buen domingo para todos. Y estoy mirando los paisajes en este momento. Soy Mariela de Quilmes.
2: Hola, Radio Latina. Soy Susana de Valvanera. Bueno, con respecto a esto de los viajes, yo les cuento, estuve ahorrando pesito por pesito durante 10 años para cumplir un sueño de viajar a Nueva York para la Navidad. Me encanta toda esa decoración que hacen, las casas todas decoradas con luces. Bueno, ese era mi sueño. Pero resulta que cuando empecé a pensar en el frío que hacía para esa fecha y que por ahí tenía que estar metida adentro de un hotel porque no podía salir del frío, dije no, mucho sacrificio es el que hice. Agarré y me metí en un viaje de 14 días en crucero a Dubái. Me alcanzaba la platita justita y eso, y me fui solita con 70 años. Viajé solita y la pasé re bien. Mis hijas no lo podían creer. Bueno, Radio Latina, gracias por acompañarme.
3: Hola, Radio Latina, buenos días, buen domingo. Acá Diego de La Plata les habla. Yo, si tuviera la posibilidad, me iría a China. Trabajé con los chinos y la verdad que me contaban de su cultura y me encantaría conocer China.
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0: 9 de la mañana en todo el país. El gobierno confirmó la mudanza de la cárcel de Devoto, que se iniciará este año. Así lo aseguró la ministra Alejandra Montoliva, quien señaló que la mudanza de los reclusos se hará en distintas fases hacia el nuevo complejo de Marcos Paz. Boca versus Racing por la Copa Argentina. El Xeneize y la Academia se miden este domingo en el Gigante de Arroyito, donde definirán quién se queda con el pase a la semifinal. El ganador enfrentará a Banfield. Tras los reclamos de Lando Norris, todo el podio del Gran Premio de Azerbaiyán respaldó a Franco Colapinto. George Russell quedó primero, Max Verstappen quedó segundo, Isaac Hadjar quedó tercero. Relativizaron la responsabilidad del argentino en el accidente que le costó la carrera y causó el abandono también de Gasly y de Norris. Evacúan casas en Inglaterra tras el hallazgo de explosivos cerca de una base de Estados Unidos. El operativo en Inglaterra generó alerta tras la detención de sospechosos explosivos cercanos a una base militar. Interviene el área antiterrorista. 9 de la mañana, 2 minutos. A esta hora la temperatura en la ciudad de Tandil es de 11 grados. El viento sopla del este, el cielo se encuentra parcialmente nublado. Si nos trasladamos a Salta Capital, 24 grados la temperatura, la sensación térmica 26 grados. El cielo se encuentra despejado. En la ciudad autónoma de Buenos Aires, 15 grados de temperatura, el viento sopla desde el este y el cielo se encuentra despejado.
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0: y no hay nada mejor que estar juntos a través del aire de Latina, como siempre, como cada domingo, compartiendo sueños, emociones, sensaciones a través del 11-75-38-101, porque ahí justamente, ahí nos dejas un mensaje de voz. Y hoy, ¿de qué estamos hablando? Hoy estamos soñando. Qué lindo que es eso, ¿no? Porque por ahí los sueños también se suelen concretar. ¿Y quién te dice? Hoy es el Día Mundial del Turismo, se celebra para concientizar sobre el valor social, cultural, político, económico que tiene el turismo. Y hoy queremos saber, si vos pudieras hacer la valija ahora, ya mismo, ya. Digo, toma, decime dónde querés ir, acá tenés la plata. O te doy el pasaje. Y te doy la chance de viajar a cualquier lugar del mundo, ahora mismo. Puede ser en cualquier lugar del mundo, del país, capaz que acá cerca, no sé, una escapada. 11-75-38-101, y ese lugar que siempre quisiste conocer, o ese lugar al que te gustaría volver, o ese lugar que te gustaría recomendar, qué sé yo. 11-75-38-101 en Latina, nosotros te escuchamos. Porque
1: hoy es domingo. Feliz domingo para todos. Bueno, yo no me iría a un país, sino me iría a la provincia de San Luis, Candelaria, que está mi hijo, que hace un año que no lo veo. Ayer hizo un año que fue para allá para probar suerte, cambiar de vida, y gracias a Dios le está yendo muy bien. Eso es lo único que sueño, con llegar el año nuevo y abrazar a mi hijo, que extraño un montón. Así que bueno, feliz domingo. Soy Ale de Leo y estoy yendo a una exhibición de Tai Chi. Así que bueno, beso para todos, suerte.

0: día escuchándolo como siempre. La radio fenomenal, la música mejor todavía. Yo les cuento, de acuerdo a la consigna, me iría a ver a mi amigo en Barcelona. Estuve el año pasado, que me regalaron el pasaje y ya conocía España, algunas partes, pero me iría de nuevo a visitarlo porque tengo allá el hospedaje gratis y podría seguir conociendo. Y el otro sueño que tengo es ir a Miami. Para eso estoy juntando con los aguinaldos, pero soy una jubilada, así que lo único que puedo juntar es muy poco cuando cobro los aguinaldos. Gracias Radio Latina por estar. Besos.
1: Buen día, Latina. Bueno, mi nombre es Liliana, soy de Parque Chacabuco. Y bueno, el viaje que hice fue soñado. Fueron 17 días a París. Quería cumplir mis 57 años en París y bueno, se ahorró mucho para poder ir y bueno, fue un disfrute recorrer los países. Europa es hermoso y bueno, y un sueño cumplido. Estar en París el día de mi cumpleaños. Hermosas las imágenes, me hacen viajar con y la música increíble.
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Esta canción nace de una idea simple. A veces, con un pequeño gesto, podés mejorarle el día a alguien. Transforma una búsqueda personal en una invitación colectiva a descubrir quién queremos ser y animarnos a cambiar el mundo juntos. Una canción escrita por Mila junto a Axel que da inicio a una nueva etapa musical y profesional. Mila, cambiar el mundo.

0: Escuchábamos lo nuevo de Mila, Cambiar el Mundo, ya disponible en Spotify y YouTube. Mila, una de las artistas femeninas referentes del género pop latino, se estará presentando en la Sala Humboldt el próximo 13 de noviembre.
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1: Nueve de la mañana, 31 minutos en todo el país.

0: La ministra de Seguridad, Alejandra Monteoliva, afirmó que la mudanza de los internos del penal de Devoto hacia el complejo penitenciario de Marco Paz comienza durante el último trimestre de este año. Alejandra Monteoliva explicó que el proceso de traslado se encuentra dentro del cronograma previsto y aclaró que se llevará a cabo de manera gradual, sin fecha prevista para el cierre definitivo del penal porteño. Boca y Racing se enfrentan este domingo desde las 17 en el Gigante de Arroyito en Rosario. Será por los cuartos de final de la Copa Argentina. El encuentro será justamente tendrá a Andrés Gariano como árbitro principal, quien estará acompañado por Facundo Rodríguez y Sebastián Rainieri como asistentes. En el VAR estará Lucas Novelli. Y tras los reclamos de Lando Norris, todo el podio del Gran Premio de Azerbaiyán respaldó a Franco Colapinto. George Russell, que salió primero, Max Verstappen salió segundo, Isaac Asyar salió tercero, relativizaron la responsabilidad del argentino en el accidente que le costó la carrera y causó el abandono de Gasly y Norris. Norris pidió directamente que lo suspendan. Evacúan casas en Inglaterra tras el hallazgo de explosivos cerca de la base de los Estados Unidos. El operativo generó alerta tras la detención de sospechosos con explosivos cerca de una base militar. Interviene el área antiterrorista. Nueve de la mañana, 33 minutos. La temperatura a esta hora en Villa Carlos Paz es de 21 grados. El viento sopla desde el sureste. El cielo se encuentra cubierto. Si nos trasladamos a la ciudad de San Nicolás de los Arroyos, la temperatura es de 16 grados. El cielo se encuentra cubierto con lluvia débil. En la ciudad autónoma de Buenos Aires, la temperatura es de 16 grados. El viento sopla del este y el cielo se encuentra parcialmente nublado.
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1: Y no hay nada mejor que compartir cada domingo, cada día, a través del aire de Latina. Para estar junto a vos, para que compartamos juntos algunas ideas, algunos sueños, algunas consignas, a través del 11-75-38-101. Hoy, como decíamos, en el Día Mundial del Turismo, se busca celebrar en este caso, se busca concientizar sobre el valor social, cultural, político, económico que tiene el turismo, y ni que hablar lo que le pasa a uno cuando viaja y se va algunos días, ¿no? Es hermoso. Por eso hoy queremos saber si vos pudieras hacer la valija ahora mismo. Y yo te digo, toma, decime dónde querés ir, acá tenés, anda. Qué lindo sería, ¿no? Yo primero tener el poder de darte la posibilidad de ir a donde vos quieras. Y segundo vos, el hecho de poder ir a ese lugar donde alguna vez soñaste ir. O quizás fuiste y tenés ganas de volver. Y a través del 11-75-38-101, por ahí podemos cumplir ese sueño, ¿no? El hecho de contarnos a dónde te gustaría ir, si es que alguna vez fuiste, o a descubrir ese lugar. Quizá no es del otro lado del mundo, o sí. Posiblemente es algo acá cerca y nunca pudiste ir, o simplemente fuiste y es como un lugar tuyo en el mundo donde te gustaría volver, aunque sea algunas horas. 11-75-38-101, reitero, si vos pudieras hacer la valija ahora mismo, yo te digo, tomá, anda. Y pudieras viajar a cualquier lugar del mundo, ¿a dónde te irías? Y también contanos con quién te irías.
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3: Que yo tengo el almanaque en español y en
4: inglés. Soy Tony de Machagay y llamo por la consigna. Yo me iría a cualquier lado acá, siempre en la Argentina, donde no conozco. Bueno, de más fresco por lo menos, porque hoy ya tengo un calor de morir acá en el Chaco. Así que bueno, me gustaría ir a un lugar más fresco y bueno, cualquier lado y tranqui. Siempre acá en la Argentina. No me quiero ir a otro lugar. Así que hay muchos lugares de la Argentina que son hermosos para estar, para ir a visitar. Bueno, muchísimas gracias. Me encanta la radio, lo escucho todos los días. Me gusta la música que pasa. Y sigan así, los paisajes hermosos que lo veo por TV. DirecTV. Y bueno, besitos. Chau, chau.

0: Hola Latina, buen día, día ventoso, Silvia de Bonzi. Bueno, si pudiera hacer la valija hoy, me voy a Bariloche. No conozco Bariloche, y me encantaría Bariloche, la parte del sur, Península Valdés, eso me gustaría hacerlo. ¿Con quién me gustaría? En realidad me gustaría hacerlo con mi hijo, que nos debemos un viaje juntos, y si no es con mi hijo, me gustaría con alguna buena amiga. Y de última me voy sola, porque nada, es disfrutar el momento, el lugar, y también se puede disfrutar en soledad. Así que eso es lo que me gustaría hacer de mi país. Después, de afuera, me gustaría conocer Italia, donde nació mi abuelo, pero es un poco más difícil. Así que bueno, nada, disfrutar el día, donde sea, de última. Gracias por el espacio, que tengan todos un buen domingo.
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1: Diez de la mañana, un minuto en todo el país.

0: Condenaron a 10 años de prisión a una mujer por prostituir a su hija menor de edad a cambio de dinero y drogas. El caso ocurrió en San Juan. La víctima tenía entre 7 y 13 años cuando su madre facilitó encuentros sexuales con depredadores. La condenada también la golpeaba. El gobierno confirmó que la mudanza de la cárcel de Devoto se iniciará este año. Así lo afirmó la ministra Alejandra Montioliva, quien señaló que la mudanza de los reclusos se hará en distintas fases hacia el nuevo complejo de Marcos Paz. Boca y Racing se enfrentan este domingo desde las 17 en el Gigante de Arroyito de Rosario por los cuartos de final de la Copa Argentina. En el encuentro tendrá a Andrés Gariano como árbitro principal, quien estará acompañado por Facundo Rodríguez, Sebastián Raineri como asistente, y en el VAR estará Lucas Novelli. La NASA busca anticipar el clima de mundos lejanos. Los tres patrones atmosféricos que ya detectó el nuevo telescopio espacial James Webb. Las mediciones infrarrojas revelaron variaciones térmicas y nubes en una enana marrón, mientras que Nancy Grace pondrá a prueba una tecnología para obtener imágenes directas de planetas junto a sus estrellas. Diez de la mañana, 3 minutos, la temperatura en la ciudad de Luján, provincia de Buenos Aires, es de 17 grados. El viento sopla del este, el cielo se encuentra ligeramente nublado. Si nos trasladamos a San Martín, en la provincia de Mendoza, 24 grados la temperatura. El viento sopla desde el sur, el cielo se encuentra despejado, mientras que en la ciudad autónoma de Buenos Aires, la temperatura es de 16 grados, con vientos del este y el cielo algo nublado.
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0: celebración.
1: Día de celebración, y por eso estamos aquí, porque se celebran todos los días, porque cada uno de los días son irrepetibles y porque cada uno de estos días merece ser vivido, a pesar de lo que te esté pasando, a pesar de angustias, a pesar de problemas, a pesar de todo, porque lo bueno de esto es que sabemos que en algún momento, porque también nos ha pasado, de creer que estaba todo, todo terminado, todo finiquitado, y sin embargo aparece siempre eso que solemos llamar esperanza, eso que es la esperanza y que nos enseña que se puede seguir. Así que hoy es día de celebración, como dice la canción. Y nosotros en este domingo, como cada uno de los domingos a través de Latina, hablando con vos, que nos permitís y nos abrís las puertas de tu casa, de tu corazón, y ahí estamos nosotros para acompañarte y para hablar. Porque hoy, por ejemplo, es el Día Mundial del Turismo y dijimos, qué maravilloso momento para hacer un viaje. Supongamos que tengo la facultad, la posibilidad y hasta el poder de decirte, toma, si pudieras hacer la valija ya, ahora, toma esto y ándate de viaje. Despreocúpate de todo. ¿A dónde te irías? ¿A qué lugar del mundo te irías? ¿Y por qué te irías a ese lugar y con quién viajarías? 11-75-38-101-1. Hoy estamos soñando y es bueno soñar, porque dicen que los sueños en algún momento se hacen realidad.
2: Hola, buenos días, Latina. Le habla Leonardo de Hurlingham. Si me tuviera que ir, iría ya mismo a San Luis, ya que he estado, la he pasado muy bien, es hermoso, precisamente a Potrero de los Funes. Y me iría con el tesoro más amado de mi vida, que hoy por hoy es mi nieta. Que tengan todos ustedes un excelente día, mesa, se los quiere.
3: 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Hola, Latina. Genial la música. Y bueno, con respecto a la consigna, yo me iría sola a algún lugar de playas paradisíacas y arenas blancas, clima tropical. Y que haya vegetación también, muchas palmeras y todo. Creo que el lugar preferido sería Brasil. Y me iría sola. Es algo que siempre quise hacer. Es así.
4: Buenos días, Radio Latina. Bueno, acá con mi señora tomando mate. Y sí, un viaje de eso, así, armando las valijas, y nos gustaría en este momento irnos al Caribe, ahí estar en esas playas con arena bien blanca y el sol que te pegue, eso que nos está faltando últimamente acá. Así que abrazos a todos.

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1: Desde la mañana, 30 minutos en todo el país. Cayó granizo en la provincia de Buenos Aires. En Navarro fue una de las localidades más afectadas por el temporal en la provincia. El Servicio Meteorológico Nacional informó que algunas zonas de Buenos Aires se encontraban en alerta por tormentas y posible caída de granizo. Bajo este contexto, Navarro fue esta mañana una de las áreas más afectadas. De acuerdo con especialistas, se pronostican tormentas fuertes durante la mañana y la noche. Además, se esperan ráfagas del sector este a velocidades de hasta 50 kilómetros en la hora. Alpin volvió a condenar el acoso en redes sociales tras el choque de Colapinto en Azerbaiyán. La escudería francesa emitió un comunicado tras los episodios registrados después del Gran Premio de Bakú y aclaró que su condena en esta práctica no está dirigida contra ninguna hinchada o país en particular. La escudería volvió a pronunciarse públicamente sobre los episodios de agresión y acoso en plataformas digitales registrados tras el premio de Azerbaiyán. El pronunciamiento oficial del equipo francés se produjo luego de un fin de semana convulsionado por el duro accidente que protagonizó Franco Colapinto en pista. Boca y Racing se enfrentan este domingo desde las 17 en el gigante de Arroyito en Rosario por los cuartos de final de la Copa Argentina. El encuentro estará arbitrado por Andrés Gariano como árbitro principal, quien estará secundado por Facundo Rodríguez y Sebastián Reineri como asistentes. En el VAR estará Lucas Novelli.

0: El secretario de Defensa británico afirmó que el Reino Unido está preparado para defender militarmente a las Islas Malvinas. El funcionario aseguró que la Argentina no tiene la capacidad necesaria para tomar el archipiélago y cuestionó al gobierno de Javier Milei por sus reclamos sobre la soberanía de las islas. Desde la mañana a 33 minutos, a esta hora, la temperatura en la ciudad de Mar del Plata es de 11 grados. El viento sopla del noreste y el cielo se encuentra algo nublado. Si nos trasladamos a la ciudad de San Nicolás de los Arroyos, a esta hora, en la provincia de Buenos Aires también, es de 16 grados. El cielo se encuentra cubierto con lluvia débil y la humedad es del 83%. Mientras tanto, en la ciudad autónoma de Buenos Aires, 17 grados la temperatura, el cielo se encuentra parcialmente nublado y el viento sopla desde el este.
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0: No hay nada mejor en este domingo que compartirlo juntos en el aire de Latina, como siempre. Pero hoy un día especial, porque hoy estamos soñando. Bueno, algo que uno nunca debería dejar de hacer, ¿no? De soñar, porque dicen que por ahí que si uno sueña, en algún momento esos sueños se concretan y se hacen realidad. Seguramente debe ser así, y seguramente en algún momento te pasó. Hoy es el Día Mundial del Turismo. Se celebra justamente para concientizar sobre el valor social, cultural, político, económico del turismo, pero como estamos hablando de soñar, si pudieras hacer las valijas ahora mismo, ya, ahora, y yo tuviera el poder de decirte, toma, andate a donde querés ir, y vos pudieras viajar a cualquier lugar del mundo, ¿a dónde te irías? ¿Por qué te irías a ese lugar? Quizá ya lo conociste o quizá toda la vida soñaste con viajar y nunca pudiste, obviamente por una cuestión económica. ¿A dónde irías? O por ahí no, por ahí es una cuestión de tiempo también, ¿no? Qué sé yo, por ahí uno tiene el plata y no tiene el tiempo para poder hacer el viaje. Bueno, ¿a dónde te irías y con quién te irías? 11 75 38 1011. Déjanos un mensaje de voz, un mensaje de audio, porque algunos dejan mensajes escritos y nosotros queremos escucharte a vos. 11 75 38 1011. En Latina te escuchamos.
1: Hola, buen día, Radio Latina. Me gustaría ir a Belén, el lugar donde nació nuestro Señor Jesucristo. Y me gustaría compartir esta experiencia con mi hija. Un beso, los escuchamos todos los días. Acá estamos trabajando en el Psicopatológico del Sur.
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3: Buen día, Radio Latina. Buen día para todos ahí. Y a mí me gustaría ir a conocer Italia con mi marido. Navegar con los barquitos esos que muestran por las teles, con el muchacho que rema y que nos canten una canción romántica, una velada hermosa pasar. Que sea de noche, ¿no? Que parece cuando uno ve que es hermoso. Me gustaría eso. Y bueno, un buen domingo para todos.
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5: 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Hola, Radio Latina, buenos días, buen domingo. Acá Diego de La Plata les habla. Yo, si tuviera la posibilidad, me iría a China. Trabajé con los chinos y la verdad que me contaban de su cultura y me encantaría conocer China.
6: Feliz domingo para todos. Bueno, yo no me iría a un país, sino me iría a la provincia de San Luis, Candelaria, que está mi hijo, que hace un año que no lo veo. Ayer hizo un año que fue para allá para probar suerte, cambiar de vida, y gracias a Dios le está yendo muy bien. Eso es lo único que sueño, con llegar el año nuevo y abrazar a mi hijo, que extraño un montón. Así que bueno, feliz domingo. Soy Ale de Leu y estoy yendo a una exhibición de Tai Chi, así que bueno, beso para todos, suerte.
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1: Hora 11 en todo el país.

0: El gobierno confirmó que la mudanza de la cárcel de Devoto se iniciará este año, lo afirmó la ministra de Seguridad Alejandra Montioliva, señalando que la mudanza de los reclusos se hará en distintas fases hacia el nuevo complejo de Marcos Paz. Boca y Racing se enfrentan hoy desde las 17 en el Gigante de Arroyito en Rosario por los cuartos de final de la Copa Argentina. En el encuentro estará arbitrado por Andrés Gariano como árbitro principal, quien estará acompañado por Facundo Rodríguez y Sebastián Reinieri como asistentes en el VAR, Lucas Novelli. Tras los reclamos de Lando Norris, todo el podio del Gran Premio de Azerbaiyán respaldaron a Franco Colapinto. George Russell, que salió primero, Max Verstappen, que salió segundo, y también Ayer, que salió tercero, relativizaron la responsabilidad del argentino en el accidente que le costó la carrera y también causó el abandono de Gasly y Lando Norris. El secretario de Defensa británico afirmó que el Reino Unido está preparado para defender militarmente las Malvinas. El funcionario aseguró que la Argentina no tiene la capacidad necesaria para tomar el archipiélago y cuestionó al gobierno de Javier Milei por sus reclamos sobre soberanía. Hora 11:03. La temperatura en la ciudad de Balcarce, provincia de Buenos Aires, de 15 grados. El cielo se encuentra parcialmente nublado, mientras que el viento sopla del noreste. Si nos trasladamos a Paraná, en Entre Ríos, la temperatura es de 24 grados. El cielo se encuentra algo nublado y el viento también, en este caso, es del este, mientras que en la ciudad de Buenos Aires, también con viento del este, la temperatura 17 grados y el cielo algo nublado.
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1: Bueno, no sé si está pasado por varios motivos, pero uno de los principales también aquel que lo tenga es por el tema de la lluvia. Parece que se viene una gran lluvia en la ciudad de Buenos Aires, recién lo decíamos, bueno, no solamente acá, sino en toda el área metropolitana que viene atravesando gran parte de la provincia de Buenos Aires. Y lo del vinito te lo debo por ahora, son las 11 de la mañana, no medio temprano para arrancar, pero bueno, qué sé yo. Sí, eso sí, vamos a brindar por la alegría, dejando afuera la mala energía, sobre todo teniendo en cuenta que lo bueno de la vida es que uno también tiene la posibilidad de soñar a pesar de las cosas, de la angustia, de los inconvenientes, de los problemas, porque uno sabe que en definitiva en algún momento esos sueños se hacen realidad. Y como hoy es el Día Mundial del Turismo, estamos soñando que tenemos la chance, la posibilidad, la suerte de poder hacer la valija ahora mismo, irnos a algún lugar en cualquier parte del mundo. ¿Te sumás a este sueño? Bueno, hoy se celebra, decíamos, el Día Mundial del Turismo para concientizar, ¿no?, sobre lo que es el valor que tiene el turismo a nivel social, cultural, político, económico. Y ya que estamos soñando y tenemos la chance de poder viajar a algún lugar ahora mismo, así como te lo digo, ¿eh? Agarra la valija, llena las cosas y salí ya mismo. ¿A dónde te irías? ¿Con quién te irías? ¿Es un lugar que te gustaría conocer, que toda la vida soñaste con ir? ¿Es un lugar que alguien te dijo, che, si algún día salís, ¿por qué no te vas a tal lado? ¿Es un lugar que ya conoces y te gustó tanto, pasaste tan buenos momentos que tenés ganas de volver? ¿Es algún lugar en el mundo? ¿Es un lugar cerca de tu ciudad? ¿Es acá en el país? 11-75-38-101-1 en Latina. Te escuchamos.
2: Hola Gallina, te habla Guillermo de Villa Madero. Bueno, si tendría que viajar, viajaría a la India. Tengo a mi hija trabajando allá, la extraño un montón, y me gustaría estar a su lado. Así que sería algo muy importante para mi vida. Un abrazo.
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4: Hola Latina. Buen día, soy Graciela de Libertad Merlo. Con respecto a la consigna de hoy, bueno, si tuviera plata como para viajar y elegir un lugar, a mí siempre me gustó, me encantaría conocer lo que es Egipto o el Machu Picchu. Esas civilizaciones me parecían, no sé, geniales de descubrir, ¿no? Lo que era en ese momento. Y después mi lugar acá en el mundo, que nos gusta con mi marido, porque a los dos nos gusta pescar, ir a General Belgrano, acá en Buenos Aires, orillas del Salado, siempre alquilamos una casita, por si están escuchando, en lo de Alfredo, cerquita de ahí del Salado, y disfrutamos mucho, nos gusta mucho pescar y nos gusta mucho el lugar, la gente, es hermoso. Gracias Latina, la radio está muy buena.
5: Hola, buenos días, soy Mónica. A mí me encantaría conocer mi Argentina, que tiene lugares bellos, bellos. Me gustaría conocer Villa La Angostura y toda esa zona, pero ir en auto, porque en tour no es lo mismo. En auto uno puede conocer lugares que el tour no te lleva. Y eso me gustaría conocer esa zona del sur de nuestro país.
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1: Hora 11:30 minutos en todo el país. Reiteramos, cayó granizo en Buenos Aires. Navarro fue una de las localidades más afectadas por el temporal en la provincia. El Servicio Meteorológico Nacional informó que algunas zonas de Buenos Aires se encontraban en alerta por tormentas y posible caída de granizo. Bajo este contexto, Navarro y algunas localidades aledañas fueron esta mañana algunas de las áreas más afectadas. El gobierno porteño volvió a respaldar el jury contra la jueza que había declarado inconstitucional la baja de la edad de imputabilidad. Pedimos el tema de la consecuencia, afirmó el ministro de Justicia de la ciudad, quien agregó que Laura de Marinis incumplió sus funciones al sobreseer a un menor de 14 años acusado de tentativa de robo. El funcionario ratificó que esperan que la magistrada sea destituida.

por Andrés Segariano como árbitro principal, quien estará secundado por Facundo Rodríguez y Sebastián Rainieri como asistentes en este caso, y en el VAR estará Lucas Novelli.

0: Y la prensa extranjera destrozó a Franco Colapinto tras su error en el Gran Premio de Bakú. Hizo algo estúpido, así titularon los diarios, los medios internacionales, quienes tildaron la acción del piloto argentino como un pecado capital y advirtieron que, si bien renovó hasta 2027, Flavio Briatore no debería olvidar lo sucedido. Uno de los portales más duros en su análisis fue el diario británico The Race, quien ubicó directamente a Colapinto en la lista de los grandes perdedores del fin de semana. Hora 11:32 minutos, la temperatura a esta hora en la ciudad de Mendoza es de 26 grados, el cielo se encuentra despejado. Mientras tanto, en Balcarce, provincia de Buenos Aires, 16 grados de temperatura, el viento sopla del noreste con cielo algo nublado, y aquí en la ciudad autónoma de Buenos Aires, con cielo cubierto con lluvias, 18 grados la temperatura y el viento desde el este.
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0: Y hoy es el Día Mundial del Turismo y es por eso que a través de Latina estamos soñando. Porque si bien se celebra en este caso para concientizar sobre el valor social, cultural, político y económico lo que tiene el turismo, qué bien que nos hace, ¿no? El hecho de viajar, de desconectar, de poder conocer un nuevo lugar o quizá de ir a un lugar donde ya conocíamos pero sabemos que ahí somos felices o por lo menos nos sentimos bien. Por eso hoy queremos saber si pudieras hacer la valija ahora mismo, ya, en este mismo momento. Haz nada y haz la valija, te digo, y te vas. A cualquier lugar del mundo, a cualquier lugar de la República Argentina, ese lugar donde vos tenés ganas de ir. Ya sea porque toda la vida quisiste conocerlo o porque alguna vez estuviste y, como decíamos, la pasaste bien y querés volver a estar en ese lugar. ¿A dónde te irías y con quién? Es difícil la pregunta, ¿no? A ver cómo son las respuestas. 11-75-38-101 en Latina. Te escuchamos.
1: Hola, buen día. Mi nombre es Claudia de Lanús y, bueno, me iría a Málaga, a España, que ahí vive mi hija y la iría a visitar. Pero también tengo un viajecito ya que dentro de unos días me voy a Esquel, a Trevelin, a ver los tulipanes. Bueno, muy buena la música. Chau, chau.
2: Buen día, Radio Latina. Con la cocina de hoy, bueno, yo hago turismo. Es lo más lindo que puede haber en el mundo, conocer lugares. Es muy lindo, de verdad. Yo hago turismo internacional y acá, lo que es todo local. Soy de Mariano Acosta, partido de Berlo. Y la verdad que lo que más me gusta hacer es con los alumnos de los colegios. Es muy lindo. Y bueno, lo que me gustaría conocer sería México. México me encantaría conocer. Bueno, la radio está buena, la estoy escuchando como todos los días. Saludos para todos. A pesar del día feo, hay que ponerle onda. Gracias.
3: Hola, buen día, Radio Latina. Le habla Héctor de acá, la ciudad de Pérez, provincia de Santa Fe. Yo, si tuviera que hacer un viaje ahora, ya de repente, ¿dónde me iría? Me iría a Turquía a ver los primos míos. ¿Y con quién iría? Iría con mis hijos. Iría con mis hijos. Para que conozcan. Porque hace años que no los veo a los primos y me gustaría ir y encontrarme de nuevo con ellos.

0: y llevar a mis hijos para que conozcan a los primos también. Muy bueno, Radio Latina, como siempre le digo, no cambien nunca, sigan así. Acá en la ciudad de Pérez, provincia de Santa Fe, hay tormenta, está lloviendo leve, pero está lloviendo. Y bueno, esperemos a ver si lo dejan hacer el asado el tiempo este. Gracias, Radio Latina. Lo escucho siempre y lo miro siempre y no cambien nunca. Sigan así porque es una buena compañía.
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1: Mediodía en todo el país. Rolando Figueroa cruzó a Prat-Gay por Vaca Muerta. El mandatario provincial de Neuquén respaldó su postura con datos de un informe de la Fundación Mediterránea. El gobernador neuquino, Rolando Figueroa, le respondió al exministro de Economía, Alfonso Prat-Gay, quien cuestionó que el crecimiento de Vaca Muerta todavía no derrama sobre el resto de la economía. Te vi en Neuquén, veo que no has recorrido, no comparto en absoluto tus apreciaciones desde el obelisco, fue lo que publicó el mandatario provincial en la red social X. La próxima vez te saco a recorrer mi provincia, que ha logrado lo que muchos en el país no hicieron cuando tuvieron la oportunidad, añadió el mandatario provincial, que rechazó la lectura del economista fundamentándose en un informe de la Fundación Mediterránea. El análisis de la Fundación, citado por Figueroa, muestra una expansión de la masa salarial privada formal entre 2023 y 2025, incluso por fuera del sector hidrocarburífero. Según se observa, la masa salarial creció un 13% en petróleo y gas, un 29% en el resto de bienes transables y un 17% en los demás sectores. El gobierno confirmó que la mudanza de la cárcel de Devoto se iniciará este año. Así lo afirmó la ministra Alejandra Monteoliva, quien señaló que la mudanza de los reclusos se hará en distintas fases hacia un nuevo complejo en Marcos Paz. Granizo en Buenos Aires. Navarro fue una de las localidades más afectadas por el temporal en la provincia en la mañana de hoy. El Servicio Meteorológico Nacional informó que algunas zonas de Buenos Aires se encontraban en alerta por tormentas y posibles caídas de granizo. Bajo este contexto, Navarro y algunas localidades aledañas fueron esta mañana algunas de las áreas más afectadas. Boca y Racing se enfrentan este domingo desde las 17 en el Gigante de Arroyito en Rosario por los cuartos de final de la Copa Argentina. El encuentro será arbitrado por Andrés Gariano como árbitro principal, quien estará acompañado por Facundo Rodríguez y Sebastián Rainieri como asistentes en el VAR, Lucas Novelli.
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0: En este domingo no hay nada mejor que compartirlo, por supuesto, como siempre, a través del aire de Latina. Y hoy, en el Día Mundial del Turismo, se busca concientizar sobre el valor social, cultural, político, económico que tiene el turismo. Pero si uno lo traslada a uno mismo, no hay nada más lindo, ¿no? Que el hecho de viajar, de conocer nuevos lugares, nuevas personas. Tanto en la ciudad de uno, incluso haciendo turismo, como yendo a alguna otra ciudad en el país y, por qué no, también en el mundo. Por eso, hoy simplemente vamos a soñar y vamos a decirte que si, por ejemplo, si vos hoy, ahora en este mismo momento, pudieras hacer una valija y viajar a algún lugar en el mundo, cualquiera, ¿qué lugar sería? ¿Por qué lo elegirías? ¿Y con quién te irías? 11-75-38-101-1 En Latina te escuchamos.
1: Hola, buen día, Radio Latina. Siempre que puedo los veo, me encanta lo que pasan, las imágenes, los paisajes que tienen, una hermosura. Me gustaría ir de viaje a Japón, porque ese era el sueño, es el sueño de mi hija. Así que me gustaría viajar con mis dos hijas, Yulisa y Priscila. Les mando besos a todos. ¡Dibuje, maestro!
2: Hola, Latina, ¿cómo están? A mí me gustaría ir a Bariloche, ya fui en 2019, pero hoy en día tenemos una hermosa familia con dos hijas que se llaman Celeste y Brunella, así que me gustaría que volvamos ahora, pero los cuatro juntos. Muchas gracias, feliz domingo. En español y en inglés,
3: hoy es domingo y no es bueno para trabajar. Hola, Latina, soy Marta de Verde del Pino.

Y bueno, pediría al turismo. ¿Y a dónde viajaría? Viajaría con mi bisnieta Hanna, con Aitana y el chino, a Jerusalén. También me gustaría conocer China. La radio está muy buena y bueno, soy nueva en esto.

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1: Hora 12, 31 minutos en todo el país. A 6 días de la desaparición de los

0: kayakistas en Santa Teresita continúa el operativo de búsqueda. El rescatista Carlos García explicó que planifican los rastrillajes en el mar y los factores que pueden modificar las zonas de exploración. Aseguró también que lo que más se tiene en cuenta en estos casos es el tema climático. En este sentido, analizó que una cosa es tener un mar picado y otra es tener una tormenta eléctrica, y en este último caso detalló las condiciones pueden impedir incluso la salida de las aeronaves. El gobierno confirmó que la mudanza de la cárcel de Devoto se iniciará este año. Así lo afirmó la ministra de Seguridad de la Nación, Alejandra Montioliva, quien señaló que la mudanza de los reclusos será en distintas fases hacia el nuevo complejo de Marcos Paz. Granizó en la provincia de Buenos Aires, en este caso en la ciudad de Navarro y en las localidades cercanas que fueron las más afectadas por este temporal en la provincia. El Servicio Meteorológico Nacional informó que algunas zonas se encontraban en alerta por tormentas y posible caída de granizo. Bajo este contexto, Navarro y algunas localidades fueron esta mañana algunas de las áreas más afectadas. De acuerdo con los especialistas, se pronostican tormentas fuertes durante la mañana y la noche. Además, se esperan ráfagas del sector este a velocidades de más de 50 kilómetros por hora. Y a las 5 de la tarde en Rosario, en el Gigante de Arroyito, se enfrentan Boca y Racing por los cuartos de final de la Copa Argentina. El encuentro estará arbitrado por Andrés Gariano como árbitro principal, quien estará acompañado por Facundo Rodríguez y Sebastián Reinieri como asistentes en el VAR, Lucas Novelli. Hora 12:34 minutos, la temperatura a esta hora en la ciudad de Córdoba es de 26 grados, la sensación térmica 27 grados, el cielo se encuentra algo nublado. De Córdoba nos trasladamos a la ciudad, en este caso de Balcarce, donde la temperatura es de 17 grados, el viento sopla del noreste y el cielo se encuentra parcialmente nublado. Aquí en la ciudad autónoma de Buenos Aires, 18 grados de temperatura, el cielo se encuentra parcialmente cubierto en algunos lugares con algunas lloviznas y el viento sopla desde el este.
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se acabó. Y de eso se trata, dejar afuera la mala energía en todo momento, en todo lugar, por lo menos a través de Latina. Es lo que pensamos, lo que queremos y lo que buscamos en tu vida. A través del 11-75-38-101-1 estamos comunicados. Hoy es el Día Mundial del Turismo y es por eso que estamos hablando de esto. ¿Por qué se celebra un día como hoy? Bueno, porque se busca concientizar sobre el valor social, cultural, político, económico, todo eso lo que trae el turismo aparejado, pero lo que a uno le representa, lo que a uno le sintetiza el hecho de poder viajar y conocer lugares nuevos, gente nueva, eso no se paga absolutamente con nada y creo que está en el corazón de cada uno de nosotros que alguna vez hemos viajado o hemos ido, no importa si es a otro país, no importa si es a otra ciudad, por ahí es algo cerca incluso de tu casa, pero el hecho de una escapadita ya es como que te cambia todo. Por eso hoy a través de Latina estamos hablando de esto. Si pudieras hacer la valija ahora mismo, olvídate de la plata está. Yo te la doy, ahí está.

0: estamos imaginando. Bueno, tenés la posibilidad de viajar ya. ¿A dónde te irías y con quién te irías? ¿Sería un lugar que ya fuiste, un lugar que no conoces y toda tu vida que siempre quisiste viajar? Insisto con esto, capaz que es un lugar que alguna vez fuiste y fuiste tan feliz y te gustó tanto que dijiste, mira, este es como mi lugar en el mundo y me gustaría volver. Puede ser un lugar dentro del país, cerca de tu ciudad, puede ser un lugar en algún lugar del mundo, no importa. ¿Cuál es ese lugar? ¿Nos contás? ¿Con quién te irías? ¿O te irías solo? 11-75-38-101-1. En Latina te escuchamos.
1: Hola Latina, buen día, buen día. Va, es un decir, pues se llueve todo. Hablo de parte de mi señora, que me está diciendo que si ella tuviera plata, le gustaría primero ayudar a sus hijos y después irse a Las Vegas, estar las 24 horas dentro del casino. Y si le pueden llevar una cama al casino, mejor todavía. Así que imagínate cómo será del casino esto.
2: Buen día, Radio Latina. ¿Cómo están? Un gusto en saludarles. Habla Rubén, de acá de Villa Pehuenia, Patagonia, Argentina. Soy guía de turismo aventura hace muchísimos años. Vivo en Argentina hace 15 años más o menos, radicado y establecido acá. Y sigo haciendo lo que me gusta, que es turismo. Mostrar a todo el mundo lo que es la Patagonia Argentina, que no tiene nada que envidiarle a ningún país suizo ni a ninguna parte. Alpes suizos, Everest, ninguna cosa que envidiar. Argentina tiene todo y es todo maravilloso. Así que yo invito a todo el mundo a que haga sus maletas, sus valijas y se vengan a la Patagonia a ver estos lagos hermosos, Volcán Batea Mahuida, lugares hermosos que recorrer, aprender de paisajes y cultura, geología, un mundo de cosas que ofrece Argentina. Así que los invito a que arranquen por casa, que Argentina es un país maravilloso, y una vez que conozcan todo su país, que es bello, se van a dar cuenta que no tienen nada que envidiarle a nadie, ni a nada, y después pueden salir al exterior a hablar de su país.
3: Hola, buen día a todos. Bueno, yo me llamo Germán, soy médico, trabajo acá en Argentina desde que nací, pero estoy buscando mejor calidad de vida, así que encontré un lugar maravilloso que se llama Maringá, que es una ciudad que queda en el Paraná, Brasil. Espectacular, el idioma no es un problema, mejor calidad de vida para mí y bueno, y para mi familia, así que decidí ese destino como para hacer mi vida allá, donde somos reconocidos y no explotados como en Argentina. Así que bueno, les mando un gran saludo, espero que mi sueño se dé prontamente y que tengan un gran domingo.
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1: Hora 13 en todo el país.

0: El Servicio Meteorológico Nacional informó que algunas zonas de la provincia de Buenos Aires se encuentran en alerta por tormentas y posible caída de granizo. Bajo este contexto, informó también que Navarro y algunas localidades aledañas fueron esta mañana algunas de las áreas más afectadas por la caída de granizo. De acuerdo con los especialistas, se pronostican tormentas fuertes durante la mañana y la tarde de hoy. Además, se esperan ráfagas del sector este a velocidades de más de 50 kilómetros en la hora. De acuerdo con especialistas, las localidades que se verán afectadas y están bajo alerta por tormentas fuertes y lluvias intensas son 25 de mayo, 9 de julio, Alberti, Bragado, Cañuelas, Carlos Casares, Carlos Tejedor, en La Matanza, en Lincoln, en Lobos, Marcos Paz, en cercanías de la capital, también en San Vicente y en Suipacha. El Gobierno Nacional confirmó que la mudanza de la cárcel de Devoto se va a iniciar este año. Lo informó la ministra Alejandra Montoliva, señalando que la mudanza de los reclusos se hará en distintas fases hacia un nuevo complejo ubicado en Marcos Paz. Boca y Racing se enfrentan este domingo desde las 17 en el Gigante de Arroyito de Rosario. El encuentro será arbitrado por Andrés Griano y además estará secundado por Facundo Rodríguez y Sebastián Raineri. En el VAR, Lucas Novelli. Donald Trump rechazó el plan de Irán de 7 días para reabrir el estrecho de Hormuz. A pesar del bloqueo del estrecho, Trump dijo que los Estados Unidos tienen el control total de Hormuz y que cada día fluyen por esa vía cantidades masivas de petróleo. Hora 13, 3 minutos, la temperatura a esta hora en la ciudad de San Carlos de Bariloche es de 10 grados, la sensación térmica es de 8 grados, el viento sopla desde el oeste. Por otra parte, si nos trasladamos a la ciudad de Tandil, en la provincia de Buenos Aires, 17 grados la temperatura, vientos del noroeste con cielo algo nublado, y en la ciudad autónoma de Buenos Aires, la temperatura es de 18 grados, viento del este y el cielo parcialmente nublado.
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0: Y hoy es domingo, hoy es el Día Mundial de Turismo. Se celebra para concientizar sobre el valor social, cultural, político, económico que tiene el turismo, por supuesto. Y por eso hoy queremos saber si pudieras hacer la valija ahora mismo, ya, sin pensarlo. ¿Qué querés? Pasaje, toma el dinero, lo que necesites, toma, acá está. Estamos soñando, ¿no? Por supuesto. ¿A dónde te irías de viaje si pudieras irte ahora mismo? ¿A dónde viajarías? ¿A qué lugar del mundo? ¿A dónde irías y con quién irías? 11 75 38 1011 en Latina. Te escuchamos.
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3: Hola, buenas. Radio Latina, a nosotros la verdad nos encantaría viajar a Londres, a Inglaterra, y bueno, viajar mucho por esos lugares si tuviéramos un pasaje ahora ya mismo. Pero bueno, como no lo tenemos, estamos viajando acá cerca de nuestro lugar, al lago Pellegrini. Somos de Neuquén, Marcelo, Andrea, Bautista, Ismael. Saludos.
4: Hola, buen día, Latina. Con respecto a la consigna, me gustaría conocer el tren a las nubes. Sí, y también el salar entre Jujuy y Bolivia. Me gustaría conocerlos. Y por supuesto, Mendoza, la tierra del sol y del buen vino.
2: Hoy
5: Hola Radio Latina, ¿qué tal? Buenos días, Martín de Berazategui. Para mi amor, Carmen y Lisandro, iría donde sea, a cualquier parte del mundo donde ustedes muestran, con ellos, aunque sea sin plata, para disfrutar con ellos. Carmen, Lisandro, los amo. Besitos.
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1: 1:00 p.m, 30 minutos en la República Argentina. Andis bajo la lupa, denuncian sobreprecios, pagos duplicados y prótesis que nunca llegaron. Los informes fueron enviados a la justicia por el Ministerio de Salud y el ex interventor Alejandro Vilches. De acuerdo con la documentación, algunos productos se habrían pagado a valores hasta un 1.972% superiores a los abonados por otras dependencias estatales. Reino Unido, la policía investiga un incidente grave cerca de una base militar utilizada por Estados Unidos. El subcomisario jefe de la policía de Gloucestershire, Richard Ocon, confirmó que la operación de seguridad comenzó la mañana de hoy tras recibir informaciones sobre 3 vehículos sospechosos que se dirigían hacia la base de la Real Fuerza Aérea de Fairford, utilizada por la Fuerza Aérea de Estados Unidos. Polémica con Chiqui Tapia, se ausentó cuando premiaban a Estudiantes y reapareció para los árbitros y Rosario Central. La situación generó una particular reacción entre los jugadores de Estudiantes. Cuando las cámaras captaron el momento, los futbolistas comenzaron a aplaudir en un gesto que fue interpretado como irónico y de desaprobación por lo ocurrido durante la ceremonia. Actualizamos los datos del tiempo en Junín, Mendoza, 27 grados la temperatura, el cielo está despejado. Nos vamos para la ciudad de Córdoba, 26 grados con el cielo ligeramente nublado, mientras que en la ciudad de Buenos Aires, 18 grados la temperatura actual, el cielo está ligeramente nublado con presencia de lluvias en algunos puntos de la capital federal.
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1: Hoy es domingo, pero además se celebra el Día Mundial del Turismo
0: en el carbón.
1: Como una manera de concientizar sobre el valor social, cultural, político y económico del turismo. Y es por eso que hoy queremos saber, si pudieras hacer la valija ahora mismo y viajar a cualquier lugar del mundo. Cualquiera, ¿eh? Viene alguien, te dice, toma, te compré este pasaje al lugar que vos siempre quisiste ir. Anda. ¿Cuál sería ese lugar? ¿A dónde te irías y con quién? 11-75-38-101-1. Ese es nuestro WhatsApp para que nos mandes tu audio de máximo 30 segundos y nos cuentes. Si pudieras hacer la valija ahora y viajar a cualquier lugar del mundo, ¿a dónde te irías? A ver qué están diciendo por acá. ¿Qué tal? Buenas tardes.
2: Hola, buen día, Radio Latina. Mi nombre es Lidia y mi sueño sería viajar a Brasil. Tengo 77 años en avión, por supuesto, con mi nieta, mis nietos y mi hija. Los escucho todos los domingos, son mi cable a tierra y bailo con su música toda la mañana. Gracias, besos y saludos para todos.
3: Latina, buen día, soy Alejandra Ramos Mejía. Estaba escuchando la consigna, quería escuchar un poco de música. Estoy trabajando, estoy limpiando. Yo, si me tuviera que hacer un viaje ahora, yo me iría a Mar del Plata. Tengo ganas de ir a ver el mar, yo el año pasado no lo fui a ver, no pude económicamente, este año creo que no sé tampoco, pero me encantaría agarrar el auto y me gustaría ir sola, sola y con mis perritos. Así que eso sería lo mejor que me pueda pasar. Pero bueno, no deja de ser un sueño. Gracias, les mando un beso grande y que tengan un hermoso domingo.
4: ¿Qué lunes, qué martes, qué miércoles, qué...
5: Buen día, Radio Latina. Soy Marta de Junín de Mendoza. A la verdad que como mi padre falleció tan joven, yo recién cuando tendría yo unos 34 años, es la primera vez que me fui de vacaciones con mi mamá. Fuimos a Viña del Mar. Pero recuerdo hermoso que tengo después las 8 o 9 veces que pude volver a salir de vacaciones. Siempre me fui con mi mamá. Y... El lugar que me gustaría regresar, pero sí con ella, es a Mina Clavero, porque ahí sí vivimos unos días muy hermosos, muy hermosos. Muchas gracias por estar siempre acompañándonos. Gracias.
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2: 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Préstenme mucha atención.
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2: 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Publicado en 2003, Sigue tu camino, el séptimo álbum de la banda, marcó un momento especial. Por primera vez, varios de sus integrantes se animaron a componer canciones. 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También tiene un cover de Ataque 77 y al chaqueño Palavecino como artista invitado en el tema Río.
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1: 2:00 p.m. en la República Argentina. Docentes anunciaron un nuevo paro universitario y exigen la recomposición de sus salarios y la aplicación de la ley de financiamiento. Docentes universitarios anunciaron que van a llevar a cabo un paro de 72 horas en sus tareas al frente de las aulas, programado para el miércoles 30 de septiembre, con el fin de pelear por la aplicación de la ley de financiamiento y por una recomposición salarial. Rusia intensifica sus ataques contra Ucrania mientras Zelensky pide firmeza y presión sobre Putin para lograr la paz. En las últimas horas, al menos 5 personas murieron por la escalada de la ofensiva. Los bombardeos ocurrieron un día después de que el ministro ruso de Relaciones Exteriores declarara en la ONU que Moscú continuará su campaña militar sin importar las circunstancias. Boca y Racing se enfrentan hoy por Copa Argentina. Boca Juniors y Racing Club se enfrentarán este domingo desde las 17 por los cuartos de final de la Copa Argentina. El encuentro se llevará a cabo en el Estadio Gigante de Arroyito, ubicado en la ciudad de Rosario, y será dirigido por Andrés Gariano. Saludamos a la gente que nos escucha desde la ciudad de Corrientes. 35 grados la temperatura actual, con el cielo ligeramente nublado en la capital correntina. Nos vamos a San Carlos de Bariloche, en Río Negro. 10 grados la temperatura actual, con el cielo ligeramente nublado y hay probabilidades de lluvias para esta tarde. Y mientras tanto, en la ciudad de Buenos Aires, el cielo está ligeramente nublado con una temperatura de 17 grados. El cielo está nublado y hay pronóstico de lluvias también para la tarde.
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1: Hoy es domingo y además es el Día Mundial del Turismo. Se celebra para concientizar sobre el valor social, cultural, político y también económico del turismo. Y hoy queremos saber, si pudieras hacer la valija ahora mismo y viajar a cualquier lugar del mundo, ¿a dónde te irías y con quién? Así de simple. Te dicen, che, toma este pasaje directo a... ¿A dónde? ¿Y con quién? 11-75-38-101-1, ese es nuestro WhatsApp para que nos mandes tu audio de máximo 30 segundos. Al 11-75-38-101-1, como te dije recién.
0: Se acabó.
1: Y ahí nos decís, cortito, en poquitas palabras. Si pudieras hacer la valija ahora mismo y viajar a cualquier lugar del mundo, ¿a dónde te irías y con quién?
2: Buenas, Radio Latina. Un lugar para ir. Me gustaría ir a Ámsterdam a ver a mi amigo Leo, que vive allá hace rato, está casado, tiene un bebé. Iría con uno de mis mejores amigos de acá de Buenos Aires. Eso en cuanto a viaje internacional. Cuando viaje de acá de Argentina, y me gustaría ir a Ushuaia, que también tengo un amigo que se fue a vivir ahí. Y eso, Mauricio de Microcentro.
3: Hola Latina, ¿cómo te va? Mi nombre es Omar Sondón, acá de Puerto Deseado, provincia de Santa Cruz. Estamos almorzando acá con mi hijo Noah. Y con respecto a la consigna, me gustaría poder viajar a Colombia y conocer todo lo que es el cómo se produce el café y todo eso. Así que muy buena la radio y bueno, hoy estuvimos caminando un poquito en el campo y ahora bueno, almorzando. Saludos para todos, muy buena la radio.
4: Pero que mira cuando se encuentran dos latinos.
5: Felicitarlos por las consignas y bueno, con lo hermoso que es nuestro país. La verdad que me gustaría conocer lugares que tenemos, como el Glaciar Perito Moreno, Tandil, un lugar súper sencillo, pero bueno, que me gustaría conocer. Terminar de conocer las cataratas del Iguazú, porque no pude terminar de recorrer. Y Bariloche en invierno por la nieve, porque nunca pude ir.
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1: 2:30 PM en la República Argentina. Malvinas, retiraron una bandera histórica que flameó en 1966. Excombatientes reclamaron respuestas y crece la controversia. Una de las 7 banderas argentinas que flamearon en las Islas Malvinas durante el operativo Cóndor de 1966 fue retirada del Museo Malvinas e Islas del Atlántico Sur, ubicado en el predio de la ex ESMA. La decisión generó cuestionamientos de excombatientes y referentes vinculados con la causa Malvinas. Impactantes imágenes del granizo en Buenos Aires. La jornada comenzó con fuertes tormentas en distintos puntos de la provincia de Buenos Aires. En ese contexto, Navarro y localidades cercanas fueron algunas de las zonas más afectadas por la caída de granizo durante la mañana de este domingo. Brasil, el Partido de los Trabajadores, cuestionó a Meta por restringir la cuenta de Facebook de Lula da Silva. La campaña de Lula da Silva volvió a enfrentarse con Meta a menos de 2 semanas de las elecciones presidenciales de Brasil. El Partido de los Trabajadores le exigió explicaciones a la empresa de Mark Zuckerberg luego de que fuera restringida la cuenta utilizada por el oficialismo para realizar publicidad electoral. Saludamos a la gente que nos escucha en Ushuaia, Tierra del Fuego. 5 grados la temperatura actual, el cielo está parcialmente nublado. Nos vamos para la ciudad de La Plata, 19 grados la temperatura actual con el cielo parcialmente nublado y hay probabilidades de lluvias para la tarde, mientras que en la ciudad de Buenos Aires el cielo está ligeramente nublado, hay lluvias débiles en algunos puntos de la capital, lluvias que también continuarán a lo largo de la tarde.
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0: Hoy es domingo y además es el Día Mundial del Turismo, claro, 27 de septiembre, fecha en la que se celebra el Día Mundial del Turismo para concientizar sobre el valor social, cultural, político y económico del turismo, y es por eso que hoy queremos saber si pudieras hacer la valija ya mismo y viajar a cualquier lugar del mundo. ¿A dónde te irías y con quién? Juguemos un poquito. Atrevámonos a jugar un poquito con la imaginación, a decir, bueno, ahora mismo te regalo un pasaje. ¿Y a dónde te irías? ¿Con quién te irías? Mándanos tu audio de máximo 30 segundos al 11 75 38 1011 y en Latina te escuchamos. A ver qué dicen por ahí.
1: Hola, Latina. Buenos días, buenas tardes. Que tengan un buen día. Bueno, yo soy Karina de San Fernando y la verdad que si en este momento tengo una posibilidad de viajar sería Puerto Madryn, al sur, a visitar a mi primo querido que hace muchos que no lo veo. Bueno, que tengan buena tarde, un beso, un cariño, como siempre la radio. No hay

0: Nacional de General Rodríguez. Me gustaría irme de viaje con mi hijo. No sé. Me encantaría conocer las cataratas del Iguazú. Hay muchas partes de nuestra Argentina que son hermosas. Así que nada, eso. Y nada, saludos y saludos para todos y bendiciones.
1: Hola Radio Latina, con respecto a la consigna, yo me iría a Villa La Angostura. Si hay algo que me gusta es la cordillera de nuestro país. He conocido bastante de la Argentina, pero Villa La Angostura me apasiona. Iría con mi mamá y mis hermanos.
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1: 3 de la tarde en la República Argentina. Mauricio Macri reapareció en un acto político del PRO y cuestionó a Milei. El expresidente volvió a encabezar un acto del PRO después de 3 meses sin declaraciones políticas. En Jujuy valoró el equilibrio macroeconómico, pero reclamó más infraestructura, crédito y equipos para el gobierno. Pagos con QR se dispararon en Argentina y ya movilizan 2,9 billones de pesos. Durante agosto se realizaron más de 100 millones de pagos con QR, un 67,5% más que en el mismo mes del año anterior, de acuerdo con los datos difundidos por el Banco Central. Donald Trump rechazó la propuesta de Irán para reabrir el estrecho de Hormuz. El presidente de Estados Unidos aseguró que el acuerdo para reactivar el paso marítimo es inaceptable. Hicieron una propuesta, pero la rechacé, respondió el mandatario ante periodistas. Saludamos a quienes nos escuchan desde Santa Rosa, La Pampa. 22 grados la temperatura, el cielo está nublado con lluvia débil, que continuará también durante el resto de la tarde. Nos vamos para Posadas, en la provincia de Misiones. 30 grados la temperatura con el cielo ligeramente nublado. Y mientras tanto, en la ciudad de Buenos Aires, 15 grados 8 décimas la temperatura con el cielo ligeramente nublado y lluvias débiles en algunos puntos de la capital federal, lluvias que también se extenderán durante el resto de la tarde.
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0: 3 de la tarde y 3 minutos, comenzamos una nueva hora en Latina, donde te vamos a seguir acompañando con la música de tus artistas favoritos. En un ratito va a sonar Cristian Castro, también tenemos algo de Los Redondos, de Babasónicos, de Chayanne, de Maná. Bueno, muchísimos artistas para seguir compartiendo en este domingo que está bastante lluvioso, un día bastante feo, ideal para quedarse en casa, para hacerse unos matecitos, para prepararte un café a esta hora, me imagino. Alguno estará terminando de comer el asado con la familia, a punto de tal vez tomarse un tecito para bajar todo lo que acaban de comer, para hacerlo un poquito más ameno. Están haciendo la sobremesa, tal vez. Bueno, estés haciendo lo que estés haciendo en este momento, te vamos a seguir acompañando y poniéndole la mejor onda a este domingo que, la verdad, está un poco triste. Está un poquito triste, con la lluvia, con las nubes. Horrible. Por supuesto, también nos podés hacer compañía vos a nosotros, mandándonos tu audio de máximo 30 segundos al 11 75 38 101, contestando la consigna de hoy. ¿De qué estamos hablando? Estamos hablando sobre viajes, porque hoy es el Día Mundial del Turismo. Es una fecha que se celebra para concientizar sobre el valor social, cultural, político y económico que tiene el turismo. Así que hoy queremos saber, si pudieras hacer la valija ahora mismo y viajar a cualquier lugar del mundo, ¿a dónde te irías y con quién? Te reitero, 11 75 38 101 es nuestro WhatsApp para que nos mandes tu audio de máximo 30 segundos y en Latina te escuchamos. A ver qué están diciendo por acá. ¿Qué tal? Buenas tardes.
1: Hola Latina, ¿cómo estás? Te saluda Chabela de Don Torcuato. Y sí, si tuviera que tener la valija ya, me iría a Puerto Rico, la isla de Nassau, Bahamas y Miami. ¿Qué te parece? Un abrazo gigante Latina, como siempre, fantástica la música. Todo lo mejor, bendiciones. Chau.
2: Hoy es domingo. Quisiera ir a Copenhague con mi hija, encontrarme allá con otra hija postiza que tengo, a la cual quiero mucho, y pasar unos lindos días allá en Copenhague, las tres. Mi nombre es Judy de Rosario.
3: Mi nombre es Laura de Moreno, y la verdad que primero me encantaría conocer todo mi país, mi República Argentina, de punta a punta. Y si tengo que elegir un país, me gustaría conocer España. Gracias por la música y los paisajes hermosos que nos muestra.
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1: 3 de la tarde, 30 minutos en la República Argentina. La causa AMIA se aproxima al juicio en ausencia. Tras más de 3 décadas sin un debate oral contra los principales acusados, 2 decisiones recientes despejaron una parte importante del camino, aunque todavía faltan varias instancias procesales. El primer paso pendiente es conocer si la defensa oficial apelará a los procesamientos. Colombia atraviesa una ola de violencia sin precedentes. La semana pasada, el presidente colombiano Abelardo de la Espriella lanzó un contundente mensaje a los delincuentes más buscados del país, a los que advirtió que si no se someten a la justicia van a terminar en una bolsa y muertos. Un expiloto de la Fórmula 1 respaldó a Colapinto tras su accidente en el Gran Premio de Azerbaiyán. El colombiano Juan Pablo Montoya consideró que el error del pilarense debe analizarse dentro del contexto de un relanzamiento tras la salida del safety car, un momento en el que las oportunidades de avanzar posiciones suelen aparecer y donde muchas veces el límite entre una gran maniobra y un incidente es mínimo.

0: Actualizamos los datos del tiempo y saludamos a quienes nos escuchan desde Caleta, Olivia, en Santa Cruz. 8 grados la temperatura, el cielo está cubierto. Nos vamos para la ciudad de San Juan, 30 grados la temperatura actual con el cielo despejado, mientras que en la capital federal la temperatura es de 15 grados, el cielo está ligeramente nublado con presencia de lluvias débiles en algunos puntos de la capital federal.
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0: Hoy es domingo, pero atención porque no es un domingo cualquiera, es el Día Mundial del Turismo. Además, fecha que se celebra para concientizar sobre el valor social, cultural, político y económico del turismo. Y hoy queremos saber si pudieras hacer la valija ahora mismo y viajar a cualquier lugar del mundo, ¿a dónde te irías y con quién? Coméntanos, mándanos tu audio de máximo 30 segundos al 11-75-38-101-1 y en Latina te escuchamos.
1: Buen día, Latina. Con respecto a la consigna, nosotros nos gustaría viajar a Capilla del Monte, Córdoba, ya que es un lugar donde nos da mucha energía, mucha paz. Así que bueno, viajaríamos yo, mi marido y mi hijo Brunito de 2 años. Un beso, Latina. Gracias por las canciones y los lindos paisajes.
2: Hola, buenos días, Radio Latina, buenas tardes, día lluvioso, gracias por la compañía. Bueno, en cuanto a la consigna, si pudiera viajar con alguien y me encantaría ir a las Malvinas y acompañar a mi héroe de Malvinas.
3: Hola, Radio Latina, somos Tito y Mariana de Victoria de Entre Ríos. Estamos haciendo un asado, preparando unas ensaladas, un día nublado con lluvia anoche, escuchando la mejor radio. Bueno, todos los años viajamos a ese hermoso lugar a pasar nuestras vacaciones, así que bueno, muy agradable la gente de allá, y un fuerte abrazo para todos y desde acá de Entre Ríos para todos ustedes.
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1: 4 de la tarde en la República Argentina. Andes bajo la lupa, denuncian sobreprecios, pagos duplicados y prótesis que nunca llegaron. Los informes fueron enviados a la justicia por el Ministerio de Salud y el ex interventor Alejandro Vilches. De acuerdo con la documentación, algunos productos se habrían pagado a valores hasta un 1972% superiores a los abonados por otras dependencias estatales. Reino Unido, la policía investiga un incidente grave cerca de una base militar utilizada por Estados Unidos. El subcomisario jefe de la policía de Gloucestershire, Richard Ocon, confirmó que la operación de seguridad comenzó la mañana de hoy tras recibir informaciones sobre 3 vehículos sospechosos que se dirigían hacia la base de la Real Fuerza Aérea de Fairford, utilizada por la Fuerza Aérea de Estados Unidos. Polémica por Chiqui Tapia, se ausentó cuando premiaban a Estudiantes y reapareció para los árbitros y Rosario Central. La situación generó una particular reacción entre los jugadores de Estudiantes tras el partido de ayer. Cuando las cámaras captaron el momento, los futbolistas comenzaron a aplaudir en un gesto que fue interpretado como irónico y de desaprobación por lo ocurrido durante la ceremonia. Actualizamos los datos del tiempo y saludamos a quienes nos escuchan en El Colorado, Formosa. 38 grados la temperatura con el cielo despejado. Nos vamos para Orán, en la provincia de Salta. 39 grados la temperatura en esa localidad con el cielo ligeramente nublado. Y mientras tanto en la ciudad de Buenos Aires el cielo está ligeramente nublado también con presencia de lluvias débiles. 16 es la temperatura actual y las lluvias continuarán también durante la tarde.
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0: Hoy es domingo y es el Día Mundial del Turismo, que se celebra para concientizar sobre el valor social, cultural, político y económico del turismo. Y queremos saber, si pudieras hacer la valija ahora mismo y viajar a cualquier lugar del mundo, ¿a dónde te irías y con quién? Comentanos, mandanos tu audio de máximo 30 segundos al 11-75-38-101 y en Latina te escuchamos.
1: Buenas tardes, Latina. En el Día del Turismo me gustaría que si tuviera plata, podría sacar el pasaje hoy mismo para ir a ver el mes que viene las ballenas. Qué cosa más linda, Puerto Madryn. Lidia de Lomas del Mirador.
2: No hay compromiso con el reloj.
3: Hola, soy Cata, soy Florencio Varela y a mí, con respecto a la consigna, me gustaría ir a cataratas y con mi familia, mi hermana Guada, mi papá y mi mamá.
4: Porque hoy es Hola Radio Latina, mi nombre es Maru, soy de Villa Maipú San Martín, soy no vidente. Con el respecto a la consigna, me gusta viajar a las cataratas porque nunca fui a conocer y me gustaría conocer Bolivia. Y también me gustaría conocer Japón, porque nunca fui a viajar así a todas las provincias. Bueno, muy buena la radio, las escucho siempre. Y quería pedir si me podía pasar el tema de Cristian Castro, Azul. Si me lo pueden

0: pasar. Bueno, gracias, chau, chau, beso, aguante Latina y aguante River.
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1: Hola a toda mi gente de Latina, ¿cómo están? Soy Luciano Pereira. Quiero contarles que ya está disponible mi nuevo disco, Te Sigo Amando, y ahora los dejo en compañía de mi nueva canción, Yo No Quiero Olvidarte. Yo no...

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Esta canción nace de una idea simple. A veces, con un pequeño gesto, podés mejorarle el día a alguien. Transforma una búsqueda personal en una invitación colectiva a descubrir quién queremos ser y animarnos a cambiar el mundo juntos. Una canción escrita por Mila junto a Axel que da inicio a una nueva etapa musical y profesional. Mila, cambiar el mundo.

0: Escuchábamos lo nuevo de Mila, Cambiar el Mundo, ya disponible en Spotify y YouTube. Mila, una de las artistas femeninas referentes del género pop latino, se estará presentando en la Sala Humboldt el próximo 13 de noviembre.
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1: 4 de la tarde, 30 minutos en la República Argentina. Docentes anunciaron un nuevo paro universitario y exigen la recomposición de sus salarios y la aplicación de la ley de financiamiento. Docentes universitarios anunciaron que van a llevar a cabo un paro de 72 horas en sus tareas al frente de las aulas, programado para el miércoles 30 de septiembre, con el fin de pelear por la aplicación de la ley de financiamiento y por una recomposición salarial. Rusia intensifica sus ataques contra Ucrania mientras Zelensky pide firmeza y presión sobre Putin para lograr la paz. En las últimas horas, al menos 5 personas murieron por la escalada de la ofensiva. Los bombardeos ocurrieron un día después de que el ministro ruso de Relaciones Exteriores, Sergei Lavrov, declarara en la ONU que Moscú continuará su campaña militar sin importar las circunstancias. Boca y Racing se enfrentan por Copa Argentina. Boca Juniors y Racing Club de Avellaneda se enfrentarán este domingo desde las 17 horas por los cuartos de final de la Copa Argentina. El encuentro se llevará a cabo en el Estadio Gigante de Arroyito de Rosario y será dirigido por Andrés Gariano. Actualizamos los datos del tiempo en Tilcara. 27 grados la temperatura actual, el cielo está ligeramente nublado. Nos vamos para Rawson, en Chubut, 11 grados la temperatura con el cielo cubierto, mientras que en la ciudad de Buenos Aires el cielo está parcialmente nublado, la temperatura es de 17 grados. Y de a poquito están parando las lluvias y se está comenzando a despejar el tiempo en la capital federal.
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0: Hoy es domingo, pero además es el Día Mundial del Turismo, fecha en la que se celebra para concientizar sobre el valor social, cultural, político y económico del turismo. Hoy queremos saber, si pudieras hacer la valija ahora mismo y viajar a cualquier lugar del mundo, ¿a dónde te irías y con quién? Coméntanos, mándanos tu audio de máximo 30 segundos al 11 75 38 1011 y en Latina te escuchamos.
1: Hola, ¿cómo están? A mí me gustaría ir a Río Seco, Tucumán, de donde soy. Actualmente estoy en Neuquén y la verdad que se extraña muchísimo.
2: Afuera la mala energía. Buen domingo, Radio Latina. Les habla Nicolás de Pueblo Nuevo, Luján. Con respecto a la consigna, me encantaría conocer el sur. Sería un sueño conocerlo con mi pareja y esposa María. Sería lo más lindo. Gracias por las canciones, gracias por los paisajes, gracias por alegrarnos cada mañana. Y bueno, a full acá este domingo disfrutando, un poco lluvioso, pero lo primero que se hace es poner Radio Latina siempre.
3: Hola Radio Latina, muchas gracias por su espacio que nos das. Soy Liliana de General Pacheco, muy buena la radio, muy buena. Por la consigna de hoy, me gustaría ir a Córdoba, que este año no pude ir. Tengo que ir a ver al curita Brochero, que siempre tengo una promesa porque él ha salvado a mi hija. Le estoy muy agradecida, por eso quiero ir a Córdoba. Dios mediante me dé fuerza para poder ir en marzo. Gracias Radio Latina por este espacio.

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1: Las manos en el aire, un aplauso para
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0: La música de Tambiónica, la melodía de Dios es lo que estamos escuchando en Latina 101.1 y al respecto te comento que Tambiónica agotó sus dos funciones que va a estar haciendo en el Arena de Buenos Aires el 11 y 12 de febrero y es por eso que agregó más shows que van a ser el 24 y 25 de abril, por supuesto también en el Arena de Buenos Aires. Así que anda ya mismo a comprar tus entradas y nos vemos por ahí.
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1: 5 de la tarde en la República Argentina. Malvinas retiraron una bandera histórica que flameó en 1966 y excombatientes reclamaron respuestas. Una de las 7 banderas argentinas que flamearon en las Islas Malvinas durante el operativo Cóndor de 1966 fue retirada del Museo Malvinas e Islas del Atlántico Sur, ubicado en el predio de la ex ESMA. La decisión generó cuestionamientos de excombatientes y referentes vinculados a la causa Malvinas. Impactantes imágenes del granizo en Buenos Aires. La jornada comenzó con fuertes tormentas en distintos puntos de la provincia de Buenos Aires. En ese contexto, Navarro y localidades cercanas fueron algunas de las zonas más afectadas por la caída de granizo durante la mañana de este domingo. Brasil, el Partido de los Trabajadores, cuestionó a Meta por restringir la cuenta de Facebook de Lula da Silva en la previa de las elecciones presidenciales. La campaña de Lula da Silva volvió a enfrentarse con Meta a menos de 2 semanas de las elecciones presidenciales de Brasil. El Partido de los Trabajadores le exigió explicaciones a la empresa de Mark Zuckerberg luego de que fuera restringida la cuenta utilizada por el oficialismo para realizar la publicidad electoral. Actualizamos los datos del tiempo en Quines, San Luis, 34 grados la temperatura, el cielo está despejado. Nos vamos para Gualeguaychú, en Entre Ríos, 19 grados la temperatura, con el cielo cubierto y lluvia débil. Mientras que en la ciudad de Buenos Aires, el cielo está ligeramente nublado con una temperatura de 17 grados.
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0: Hoy es domingo, pero además es el Día Mundial del Turismo. 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
1: Hola, Latina. Hola, Fabián de Morón. Acá trabajando en la aplicación, pero bueno. Respecto a la consigna, me iría a Misiones, que es lo más lindo que hay en la Argentina. Besos, abrazos.
2: Hola, mi nombre es Natalia, soy de Ezeiza. Y si tuviera que hacer las valijas en este momento, irme a algún lugar, me iría con mi familia, mi esposo y mis dos hijas, preadolescentes, a Portugal. Estoy viendo las imágenes, qué hermoso que es. Playa, montañas, la mezcla de esos paisajes hermosos.
3: ¡Dibuje, maestro! Hola, Latina, a mí me gustaría ir a Estados Unidos o a China con mis amigas, y bueno, eso es todo, chao.
4: Hoy es domingo. 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
1: 5 de la tarde, 30 minutos en la República Argentina. Mauricio Macri reapareció en un acto político del PRO y cuestionó a Milei. El expresidente volvió a encabezar un acto del PRO después de 3 meses sin declaraciones políticas. En Jujuy valoró el equilibrio macroeconómico, pero reclamó más infraestructura, crédito y equipos para el gobierno. Pagos con QR se dispararon en Argentina y ya movilizan 2,9 billones de pesos. Durante agosto se realizaron 117 millones de pagos con QR, un 67,5% más que en el mismo mes del año pasado, de acuerdo con los datos difundidos por el Banco Central de la República Argentina. Boca y Racing protagonizan un clásico electrizante por los cuartos de final de la Copa Argentina. El encuentro va 1-0 a favor de Racing, se lleva a cabo en el Estadio Gigante de Arroyito, ubicado en la ciudad de Rosario, y es dirigido por Andrés Gariano. Actualizamos los datos del tiempo en San Martín de los Andes, provincia de Neuquén. 10 grados la temperatura, el cielo está ligeramente nublado con lluvia débil. Nos vamos para Resistencia, en la provincia de Chaco, 35 grados con el cielo despejado, mientras que en la ciudad de Buenos Aires el cielo está ligeramente nublado, la temperatura es de 17 grados.
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1: Hola Radio Latina, ¿qué tal? Soy Oscar de Zapala. Respecto a la consigna, me iría a la provincia de La Pampa. Algún pueblito de la provincia de La Pampa, o Santa Rosa, o General Hacha, Quehue, algún pueblito de la provincia de La Pampa. Sigan así, hermosa la radio.
2: Hola, soy Agustín, de General Hacha, La Pampa. Y la verdad a mí me gustaría viajar al norte, pues me gustaría viajar para esos pavos. Saludos.
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1: 6 de la tarde en la República Argentina. La causa Amia se aproxima al juicio en ausencia. El primer paso pendiente es conocer si la defensa oficial apelará a los procesamientos. Si esa presentación se concreta, la Cámara Federal deberá revisar la resolución firmada por Daniel Rafecas y decidir si confirma, modifica o revoca las medidas adoptadas. Colombia atraviesa una ola de violencia sin precedentes. La semana pasada, el presidente colombiano Abelardo de la Espriella lanzó un contundente mensaje a los delincuentes más buscados de Colombia, a los que advirtió que si no se someten a la justicia van a terminar en una bolsa y muertos. Boca y Racing protagonizan un clásico electrizante por los cuartos de final de la Copa Argentina. En el entretiempo del partido, el encuentro va 0 a favor de Racing. Se está disputando en el Estadio Gigante de Arroyito de la ciudad de Rosario y es dirigido por Andrés Gariano.

0: Actualizamos los datos del tiempo en San Fernando del Valle de Catamarca, 33 grados la temperatura, el cielo está ligeramente nublado. Nos vamos para la ciudad de La Rioja, 34 grados la temperatura con el cielo ligeramente nublado, y en la ciudad de Buenos Aires el cielo está ligeramente nublado y la temperatura es de 17 grados.
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1: 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Jujuy, Catamarca, todos esos lugares así. 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
1: 6 de la tarde, 30 minutos en la República Argentina. Un ministro chileno afirmó que Gran Bretaña ejerce soberanía en Malvinas desde hace 200 años. El ministro de Defensa chileno afirmó que Gran Bretaña ejerce soberanía en las Islas Malvinas desde hace 2 siglos y respaldó una posible ruta comercial con Punta Arenas. Sus palabras generaron polémica por contradecir la posición histórica argentina sobre la ocupación británica iniciada en 1833. Donald Trump rechazó la propuesta de Irán para reabrir el estrecho de Hormuz. El presidente de Estados Unidos aseguró que el acuerdo para reactivar el paso marítimo es inaceptable. Hicieron una propuesta, pero la rechacé, respondió el mandatario ante periodistas. Un expiloto de la Fórmula 1 respaldó a Colapinto tras su accidente en el Gran Premio de Azerbaiyán. El colombiano Juan Pablo Montoya consideró que el error del pilarense debe analizarse dentro del contexto de un lanzamiento tras la salida del safety car, un momento en el que las oportunidades de avanzar posiciones suelen aparecer y donde muchas veces el límite entre una gran maniobra y un incidente es mínimo.

0: Actualizamos los datos del tiempo en San Miguel de Tucumán, 32 grados la temperatura con el cielo ligeramente nublado. Nos vamos para Rosario, Santa Fe, 19 grados la temperatura con el cielo parcialmente nublado, mientras que en la capital federal el cielo está ligeramente nublado con una temperatura de 16 grados.
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1: Hola, buenas tardes Latina, soy Florencia. Ay, yo la verdad que si tuviera, me ya con la valija en la mano y mi marido, me estaría yendo a Miramar y a una semanita, aunque sea si pudiera, ¿no? A Brasil a conocer. Sería la mujer más feliz. Ojalá que, bueno, la gente que haya podido salir la pase lindo y bonito. Arriba Latina.
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1: Siete de la tarde en la República Argentina. Docentes anunciaron un nuevo paro universitario y exigen la recomposición de sus salarios y la aplicación de la ley de financiamiento. Docentes universitarios anunciaron que van a llevar a cabo un paro de 72 horas en sus tareas al frente de las aulas, programado para el miércoles 30 de septiembre, con el fin de pelear por la aplicación de la ley de financiamiento y por una recomposición salarial. Rusia intensifica sus ataques contra Ucrania mientras Zelensky pide firmeza y presión sobre Putin para lograr la paz. En las últimas horas, al menos 5 personas murieron por la escalada de la ofensiva. Los bombardeos ocurrieron un día después de que el ministro ruso de Relaciones Exteriores, Sergei Lavrov, declarara en la ONU que Moscú continuará su campaña militar sin importar las circunstancias. Boca venció a Racing por cuartos de final de Copa Argentina. El Xeneize ganó 3-2. El encuentro se llevó a cabo en el Estadio Gigante de Arroyito de la ciudad de Rosario y fue dirigido por Andrés Gariano.

0: Actualizamos los datos del tiempo en la ciudad de Santiago del Estero, 37 grados la temperatura, el cielo está ligeramente nublado. Vamos para Villa Carlos Paz en la provincia de Córdoba, 25 grados la temperatura con lluvias débiles, mientras que en la ciudad de Buenos Aires el cielo está ligeramente nublado con una temperatura de 16 grados.
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1: Hoy es el Día Mundial del Turismo. 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
2: Buenas tardes, chicos de Latina, soy Marcos de zona de Ciudad Madero. Como siempre, muy lindo su programa y bueno, participando en la consigna, si tuviera plata me iría a Mar del Plata y más precisamente al Café de las Nubes, que tiene una vista espectacular, tomando unos buenos ricos jugos de limonada en este día tan fresco. Saludos, chicos, muy bueno su programa.
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1: Siete de la tarde, 30 minutos en toda la Argentina. Elecciones en Brasil. Lula da Silva y Bolsonaro entran en la recta final y afinan sus estrategias para evitar el balotaje. Los sondeos vaticinan un resultado reñido. Un eventual balotaje se realizaría el 25 de octubre. Boca remontó un partido increíble, le ganó a Racing con 3 goles de Ener Valencia y jugará las semifinales de la Copa Argentina. El Xeneize viene de eliminar a Vélez, mientras que la Academia le ganó a Belgrano en los octavos de final. El partido se jugó en el Estadio Gigante de Arroyito. La Fiscalía avanza con la investigación del patrimonio de Adorni, verificará sus billeteras cripto y las refacciones en su casa. Gerardo Policita pedirá pericia sobre los movimientos de dinero que se hicieron a través de la moneda digital en la que el ex jefe de gabinete dice haber comenzado a invertir en 2014 y que le habría generado un total de $591,000. Las medidas deben ser autorizadas por el juez Lijo. Lamine Yamal reveló qué le dijo a Messi después de la final del Mundial. Me salió de adentro. Después de poco más de 2 meses del juego entre la selección argentina y España, Lamine Yamal dio a conocer los detalles de la charla que tuvo con Messi una vez que finalizó el partido. Le dije, gracias por todo lo que le has dado al fútbol. No hago las cosas para verme bien en una foto. Eso me salió de adentro, contó Yamal. Por otro lado, reveló que pensaba de Messi antes de que consiguiera todos los títulos con Argentina. Siempre he pensado que ha sido el mejor. Cuando las cosas parecían que no iban tan bien, era el mejor sin dudas. Siete de la tarde, 32 minutos en todo el país. En Paraná, Entre Ríos, cielo con nubes y claros y temperatura actual de 22 grados. En la ciudad de Neuquén, el cielo tiene lluvia débil y la temperatura actual es de 16 grados. En la ciudad autónoma de Buenos Aires, el cielo está algo nublado y la temperatura actual es de 16 grados.
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1: Hoy es domingo y además es el Día Mundial del Turismo. Se celebra este día para concientizar sobre el valor social, el valor cultural, político y también económico que brinda el turismo. Hoy queremos saber si vos pudieses hacer la valija ahora mismo y soñar y viajar, sobre todo, soñando a cualquier lugar del mundo. Cualquier lugar, ¿eh? No hay límites, ni de distancia, ni de dinero. Valijita, te pasa a buscar un auto, te lleva a Ezeiza y vas donde querés. ¿A dónde te irías y con quién? Soñan grande. Pero si querés, acá, cerca. Cabotaje en la Argentina. Bienvenida, la Argentina es hermosa. Pero tenés la libertad de hacerlo donde quieras. 11 75 38 1011. Te escuchamos por ahí. No olvides mencionar tu nombre y el lugar desde donde vos nos escuchás.
4: Hola, China. Muy buenas tardes. Habla Mercedes de la Ferrer, como siempre. Si yo tendría la plata y la valija llena, la que tengo, la de mi viejo, me voy a Vialema C, a Córdoba, donde tengo, bueno, una amiga con mis 2 sobrinos, a quienes amo, a Amapola y a Ulises. Vialema C es hermoso, pocos lo conocen, pero es un lugar hermoso en Córdoba. Y bueno, con mi novio, y también me iría a Canadá. Él quiere ir a Canadá, así que también nos vamos a Canadá. Y bueno, es hermoso todo lo que pasa en Latina. ¡Aguante Latina! ¡Aguante Latina! Besos a todos, lindo, lindo fin de linda tarde.
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1: Ocho de la noche, un minuto en toda la Argentina. Milei viajará a París junto a gobernadores y empresarios para la Argentina Week. La agenda del gobierno, después de su paso por New York, tiene al presidente viajando a Francia para exponer ante ejecutivos globales las oportunidades de inversión en sectores estratégicos del país. Con un hat-trick de Ener Valencia, Boca se lo dio vuelta a Racing y avanzó a la semifinal de Copa Argentina. Fue 3-2 en el gigante de Arroyito con 3 del delantero ecuatoriano. La Academia se había puesto en ventaja gracias a Gastón Lodico con un gol olímpico y Maravilla Martínez.

Malvinas, el ministro de Defensa de Chile, respaldó el reclamo argentino, pero defendió el derecho al comercio con las islas. Fernando Barros Torconal dijo que apoya una solución pacífica y civilizada. También habló sobre el proyecto para abrir un corredor marítimo en la ciudad de Punta Arenas. El Inter Miami, con Messi como titular, enfrenta a Columbus Crew por la MLS. La Pulga jugará su último encuentro y se sumará al plantel que dirige Scaloni después del partido para disputar el amistoso ante Benín en el Monumental. Ocho de la noche, 3 minutos en toda la Argentina.

0: Bahía Blanca, cielo con nubes y claros y una temperatura actual de 16 grados. En la ciudad de Tandil, el cielo está parcialmente nublado y hay una temperatura de 14 grados. En la ciudad autónoma de Buenos Aires, el cielo está despejado, la temperatura actual 16 grados.
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1: Hoy es el Día Mundial del Turismo. Qué cosa linda viajar, ¿no? Este día se celebra para concientizar sobre el valor social, cultural, político y económico, fundamental, del turismo. Por eso hoy queremos saber si pudieses hacer la valija ahora mismo, te pasa a buscar un auto, te lleva a Ezeiza y podés elegir cualquier lugar del mundo. ¿A dónde te irías y a quién llevarías? 11 75 38 1011, te escuchamos por ahí.
2: Hola Latina, soy Andrea de Avellaneda. Bueno, yo la verdad me iría a las cataratas, ya mismo, ahora. Me tomo el avión, me voy, me bajo y voy del lado de Brasil porque me gusta mojarme, me encanta. Soy una persona grande, pero lo disfruto como si fuera una criatura. Y bueno, a mí me gusta eso. Y después me gusta ir ahí por la Avenida Brasil, que están todos los barcitos. Me encanta ese lugar. No sé por qué, pero me gusta. Ya fui como 5 o 6 veces. Tire una más.
3: 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Muy lindo la música.
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Esta canción nace de una idea simple. A veces, con un pequeño gesto, podés mejorarle el día a alguien. Transforma una búsqueda personal en una invitación colectiva a descubrir quién queremos ser y animarnos a cambiar el mundo juntos. Una canción escrita por Mila junto a Axel

0: Escuchábamos lo nuevo de Mila, Cambiar el Mundo, ya disponible en Spotify y YouTube. Mila, una de las artistas femeninas referentes del género pop latino, se estará presentando en la Sala Humboldt el próximo 13 de noviembre.
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2: 8 de la noche, 30 minutos en todo el país. Ganar de esta manera nos da confianza. Esa fue la reflexión del Vasco Arruabarrena después de la remontada de Boca ante Racing. El entrenador del Xeneize valoró el triunfo por Copa Argentina, aunque se mantuvo cauto en relación a las chances que tiene su equipo en las distintas competencias en las que participa. El Papa León XIV escuchó a víctimas de abusos sexuales en Francia y le pidió a la Iglesia mantener la máxima vigilancia. Al término del encuentro de casi dos horas, el pontífice dio muestras de una toma de conciencia mayor. Expresó este domingo y se juntó con siete víctimas de agresiones sexuales en el interior de una iglesia en Francia y le dio su compromiso a evitar nuevos casos y llamó a sus obispos a perseverar en la prevención y reparación de este doloroso flagelo. Aclamado durante dos días por cientos de miles de fieles en París, el pontífice estadounidense peruano vivió en Lourdes, un importante centro de peregrinación católico, la etapa más difícil de su viaje a Francia. Asesinaron a un joven de un piedrazo en la cabeza durante una pelea a la salida de un boliche en Ezeiza y hay cuatro detenidos. La víctima tenía 22 años y era de Cañuelas. El conflicto empezó dentro del local bailable y continuó a unas 15 cuadras, donde un grupo arrojó piedras contra otro. Con Leo Messi como titular, el Inter Miami empata con Columbus Crew por la MLS. La Pulga juega su último encuentro antes de sumarse a la selección argentina para disputar el amistoso ante Benín en el Monumental. Ocho de la noche, 32 minutos en todo el país. En Salta, el cielo despejado y la temperatura actual de 27 grados. En La Plata, el cielo está despejado y la temperatura actual es de 15 grados. En la Ciudad Autónoma de Buenos Aires, el cielo también está despejado, temperatura actual 16 grados.
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0: Hoy es domingo y es el Día Mundial del Turismo, por eso ese es el tema que estamos tratando. Estamos viajando con la cabeza, con los deseos y tal vez con ganas de que se materialice el viaje que soñamos. Te podés inspirar en las imágenes que estás viendo en Latina TV o en tu deseo de siempre. Te estamos preguntando si pudieses hacer la valija ahora mismo y viajar a cualquier lugar del mundo, ¿a dónde te irías y con quién? No hay limitaciones ni de dinero, ni de días, ni de compromisos. Podés ir con la persona que más quieras o con tu grupo familiar y elegir el destino que vos querés. Pero nos tenés que contar por qué elegís ese destino. Sea en la Argentina, sea en Latinoamérica, sea en cualquier otro continente. 11-75-38-101-1. Te escuchamos por ahí.
1: Hola, chicos de Latina. Viajaría a Europa con mi marido, con Juan Carlos. Saludos a todos y gracias por entretenernos.
2: Hola Latina, acá como siempre escuchándolos. Yo en este momento estudiando, tengo 57 años, soy Mario, nacido en Salta. Estoy estudiando porque estoy terminando el secundario Fine y lo que me gustaría conocer de mi propia Salta y es Iruya. En algún momento lo haré, así que gracias, los escucho siempre. Saludos.
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1: 9 de la noche en toda la Argentina. Milei viajará a París junto a gobernadores y empresarios para la Argentina Week. Tras su paso por New York, el presidente viajará a Francia para exponer ante ejecutivos globales las oportunidades de inversión en sectores estratégicos del país.

0: El JP Morgan recortó sus proyecciones de crecimiento para Argentina después de la caída de la actividad de julio. El banco redujo su estimación sobre la evolución de la economía para el cierre del 2026. También anticipó una contracción en el tercer trimestre. Se le cayó la camioneta a un arroyo y la denunció como robada. Descubrieron que era mentira y terminó detenido en La Plata. Después de que el vehículo apareciera, el hombre confesó que se lo había prestado a unos conocidos. Tras la derrota ante Boca, Juan Pablo Bojboda suspendió la conferencia de prensa y está en duda su continuidad como DT de Racing. El entrenador decidió no hablar con los medios luego de la eliminación de la Academia en los cuartos de final de Copa Argentina. Nueve de la noche, 2 minutos en todo el país. En Bariloche, cielo despejado, temperatura actual 5 grados. En Villa General Belgrano, lluvia débil, temperatura actual 21 grados. En la Ciudad Autónoma de Buenos Aires, el cielo está despejado y la temperatura actual es de 16 grados.
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0: Y hoy es un domingo especial, es el Día Mundial del Turismo. Se celebra para concientizar sobre el valor social, cultural, político y económico del turismo. Por eso hoy queremos saber, si pudieras hacer la valija ahora mismo y viajar a cualquier lugar del mundo, ¿a dónde te irías y con quién? 11-75-38-101-1, te escuchamos por ahí.
1: Que nadie rompa este momento.
2: Hola, latino, soy Luco de Pichemó, Buenos Aires, y con respecto a la consigna, yo me iría a recorrer toda la Argentina. Armo las valijas y me voy a recorrer toda la Argentina con mi mejor amiga. Un beso de rey, está muy buena.
3: Hola, soy Santina Torga, vivo en Río Negro y me gusta ir en avión a Buenos Aires.
4: Hoy es domingo, no hay nada.
5: Quiero dar gracias a Dios, porque yo cumplí 26. Quiero dar gracias a Dios, porque tiene misericordia de nuestra vida. Yo cuando cumplí 26 años, luché con unas pequeñas cáncer. Eran como granitos.